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16: 6 de la tarde, 4 minutos.
17: La temperatura es 24 grados.
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18: Así, en este ritmo, el ánimo y la actitud. Es que tomo, pues, justamente los controles de esta nave. Eso es Globo 102.1. Tenemos éxitos. Continúo con ellos. Y gracias por estar en la frecuencia. Rose Ojeda te da la más cordial de las bienvenidas. That's

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3: Así es como suenan los éxitos a través de tu radio receptor. Claro, si estás al 102.1. Así que permanece, porque seguimos contigo en este jueves 4 de junio. No sé qué, pues, festividad estés justamente disfrutando. No sé si estás celebrando, qué es esa celebración. Pero bueno, te deseamos lo mejor de lo mejor. Además que hoy es Día Mundial de la Fertilidad. Así como lo escuchas, así que, gente fértil, saludos. Saludos desde esta cabina de altura. Oye, tengo por aquí saludos. Hola, hola, buena tarde. Sex on Fire. Ok, con todo gusto. King of Lion. Listo, Víctor Hugo, muy buena tarde. Qué gusto saludarle. Pásenla sensacional. Y por supuesto, a la maestra Mónica Aitzai. Les deseamos que tengan, pues, mucho éxito. Que terminen pronto, porque sé que andan, pues, trabajando. Y gracias por pasar siempre a decirnos hola a distancia. Y Destination Calabria de Alex Gaudino, con todo gusto. Pues vámonos con estas peticiones que están haciendo. Arrancamos con Sex on Fire, Kings of Lion. Sé todos un todo, ¿no? Son éxitos para ti.

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2: 6:19 p.m.
3: La temperatura es 24 grados.
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10: 6:32 PM.
11: La temperatura es 24 grados.
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14: A todas las mamis y papis que les encanta consentir a los pequeños, bueno, ¿qué creen? Ah, bueno, y además, porque vemos muchos adultos que también nos encantan las películas infantiles, pues que creen, la Era de Hielo 6 está presentando su primer avance. Sí, la bandera vuelve, pero no completa. ¿Qué es lo que sucede? Bueno, pues, el primer avance de la Era de Hielo Boiling Point, o la Era de Hielo 6, fue revelado justamente hoy jueves 4 de junio, generando emoción en los seguidores de la franquicia animada. Sin embargo, además de la expectativa por ver de nuevo a varios de los personajes clásicos, algunos fans han detectado que dos integrantes de la familia de Manny brillaron por su ausencia. En las primeras imágenes de la película y a través de redes sociales, los usuarios comentan que, aunque el adelanto muestre a buena parte de la manada enfrentando una nueva aventura, hay personajes que no aparecen en ningún momento del tráiler. Esto ha provocado preguntas sobre si tendrán algún papel en la historia o si simplemente fueron reservados para futuras promociones. Así que, bueno, pues no nos podemos perder esta gran aventura número 6, la Era de Hielo. Uy, mientras no nos hayan quitado al personaje predilecto de cada uno de nosotros, todo está excelente. Vamos con más música. Juanes, Me Enamora. Éxitos para ti.

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3: 6:46 PM.
4: La temperatura es 24 grados. 102.1. Volvimos para quedarnos.
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6: Aquí estamos y gracias a la gente que se encuentra cerca de Globo. Gracias por mandarnos sus mensajes al 271-259-0091. Saludos para Juan Carlos. Hola Juan Carlos, ¿qué tal? Dice que estamos en el viernes chiquito. Y sí, ¿será? ¿Será? Algo de Kelly Clarkson. Saludos Juan Carlos en este jueves rico y delicioso. Encaminanos. Ay, al fin de semana. Así, así se me ha ido. Así. Saludos también a Raúl Cancino. El tema de Talk to Me de Outfield. Ok. Con todo gusto también, bien, bien, bien. Y a los que, bueno, vienen pues manejando, a los que vienen disfrutando de cada uno de los temas, les mandamos saludos especiales y gracias por estar allí con los temas que tenemos listos para ustedes. Aquí está Kelly Clarkson, Stranger. Éxitos todo el día.

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3: A una semana de que dé inicio el Mundial de Fútbol en la Ciudad de México, parece que nuestro país entregará todo de último momento y de manera incompleta. El Aeropuerto Internacional de la Ciudad de México es la clara muestra de eso. Se entregó una obra inconclusa y con deficiencias. Tan es así que una estructura a las afueras del aeropuerto se desplomó de un puente, causando daños a un vehículo y lesiones a los pasajeros. Nuevo León tampoco es la excepción, porque aunque han presumido públicamente que ya están listos, la realidad es que no es así. La línea 6 del metro, que fue planeada para el Mundial, no estará concluida y en su lugar pondrán camiones, lo que ha provocado ya un caos vial en Monterrey y ciudades conurbadas. Fue un 13 de junio del año 2018 cuando México se enteró que sería sede del Mundial de Fútbol. 8 años han pasado y a pesar de ese tiempo, no se está listo. Y lo peor, millones de visitantes llegarán en los próximos días y la cara que dará nuestro país definitivamente no será la mejor.
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9: 7:08 p.m.
10: La temperatura es 24 grados.
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11: ¿Qué andan haciendo? ¿Cómo les va? ¿Ya vienen de regreso de aquel sitio en el que se encuentra su centro de trabajo? Sí, bien, entonces. Bueno, pues ya llegar a casa a contarles, contarle a la familia lo bien que les fue, lo poco que les faltó para terminar. Y bueno, pues ya nada más resta viernes y sí, concluyes. Pie derecho, pensamiento positivo y buena música en las radios y todo junto. Bueno. Cielos, ¿cuántas veces han funado a quien se ha encargado de cantar el himno nacional? Alejandro Fernández ahora es el indicado, porque será el encargado de interpretar el himno nacional mexicano durante la ceremonia inaugural de la Copa Mundial que se va a vivir y se va a llevar a cabo el próximo 11 de junio en el Estadio Ciudad de México, antes Estadio Azteca. Sí. Sí, sí. Así que el anuncio fue realizado en la presencia, pues, que dio Jorge Mainka, es el director general de la oficina de la FIFA en México, en la que dio detalles logísticos del evento. Así que, pues ya se están dando a conocer los adelantos de la ceremonia inaugural y a la hora en la que se va a dar la apertura. A todos los asistentes en los asientos, inicio de la ceremonia, o sea, ya existe justamente la organización o el guión o justamente los datos que ya están organizados para dar el arranque. Así que, además de entonar el himno previo al partido inaugural entre México y Sudáfrica, Alejandro Fernández también forma parte del elenco artístico que va a participar en la ceremonia de apertura del torneo. Además, también se ha confirmado de manera previa que cantante mexicano estará presente junto a otros artistas como Maná, Belinda, Ángeles Azules, Lila Downs, Jeff Balvin, Danny Ocean y Tila, quienes participarán en el espectáculo programado ante el inicio del encuentro. Bueno, pues la parte musical, vaya, abarca varios géneros, ¿eh? Así que ha sido bien pensado y solo pues esperamos que se lleve a cabo de manera extraordinaria. Y bueno, Alejandro Fernández sabe cómo hacerlo y va a ser la voz de todos los mexicanos a nivel mundial. Y entonces, vámonos con ese tema, ¿sure? Así todos en uno, éxitos todo el día.

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4: 7 de la noche, 17 minutos.
5: La temperatura es 23 grados.
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2: 7:31 p.m.
3: La temperatura es 22 grados.
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que andamos con el ánimo en alto, ¿por qué no saludar a todas las señoritas que nos están acompañando a través de Claro 102.1? Shawn Mendes, Camila Cabello, señorita, éxitos todo el día.

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6: 7:49 p.m.
0: La temperatura es 22 grados. 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
7: Invitaciones para que sigas en contacto con Globo escribiéndonos al 271-259-0091. Excelente tarde para Laura, que está allá en Atoyac disfrutando de la buena música. Sol, buena tarde, noche, rumbo a su trabajo. Sol, te acompañamos a través del streaming, nos recibe allá en Tijuana. Saludos cordiales, gracias siempre por quedarte con nosotros y elegirnos una y otra y otra y otra vez, nos encanta. Y bueno, como ya escucharon, la parte musical que va a estar presente en el próximo mundial estará Belinda, Los Ángeles Azules, van a encabezar este concierto México Countdown Concert. Sí, y bueno, pues la música estará presente como en la vida de todos nosotros, ¿no? Así que Alien Rose, Belinda, Ángeles Azules estarán justamente en este concierto de cuenta regresiva en español, México Countdown Concert, de este próximo mundial en la Ciudad de México, próximo miércoles 10 de junio, como parte de las presentaciones de México Vibra, es lo que ha informado la FIFA. Y el evento tendrá lugar un día antes de la gran inauguración del mundial en el Estadio Azteca, donde México, ¿no?, pues se va a enfrentar contra Sudáfrica. ¡Uy! No, hombre, si la vibra se siente ya, se vive ya. Todos están, pues más que estamos, no digo están, estamos más que contentos esperando esa gran jornada futbolera. Vámonos con Milli Vanilli, son éxitos todo el día.
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Y así con este gran éxito, es como nos vamos acercando a la parte romántica de la programación de Globo 102.1 ahora. Así que en Noche Callada, en un instante, música romántica para ti. 102.1, éxitos todo el día.

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7: 8 de la noche, 3 minutos.
8: La temperatura es 22 grados.
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Es un gusto coincidir de nueva cuenta en esta noche. Una noche en la que estamos listos para darte el mejor de los espacios. Por supuesto, el invitado especial eres tú. Así que si quieres ser parte de esta noche callada de jueves 4 de junio, bienvenido, tu mensaje de texto. Me encantará leer cuál es esa persona a la que hoy tenemos que saludar con todo cariño, con una melodía que le lleve a recordar grandes instantes llenos de amor. Recuerda que la línea romántica es el 271-259-0091. 271-259-0091. Dicen que lo mejor de la vida es cuando encontramos personas que saben hacer de pequeños instantes grandes momentos. Así que preparados estamos para justamente hacer un excelente espacio musical contigo y con todos aquellos que, por supuesto, serán parte musical de esta balada nocturna, de este espacio en el que siempre nos encanta encontrarnos. Yo soy Rosa Ojeda. Sean bienvenidos a Noche Callada.

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0: 8 de la noche, 18 minutos.
2: La temperatura es 22 grados.
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4: 19 minutos ya que hemos avanzado de este espacio romántico y recibiendo con todo gusto cada uno de los mensajes que nos hacen llegar a esta línea romántica. Muchas gracias. Saludos muy especiales para mi esposa Lidia Napoleón Juárez, de parte de su esposo Luciano Cerdas Ramírez. Nos están escuchando en San José Neria. Hasta aquel punto hermoso, muchos saludos desde esta cabina del 102.1 y el tema de cama y mesa, con todo gusto, lo tenemos listo con la versión de David Cavazos. Así que para ustedes, con todo gusto, bonita pareja, gracias por estar alrededor de esta noche callada. Saludos Elisa, con todo gusto. El tema de I'm Not In Love, que es un excelente tema musical romántico. Claro que tiene que estar presente en esta programación romántica. Antonio, hola. Nos escucha en Naranjal. Gracias por estar con nosotros. Gracias por pasar y saludar en esta noche. El tema musical de Mon Laferte, Química. Mayor, por favor, dedicada para el amor de mi vida. Saludos desde Naranjal, cuídate mucho y que tengas una excelente noche. Bendiciones, muchas gracias, Antonio. Igualmente, te deseo una bonita noche y para el amor de tu vida, con todo gusto. Química Mayor en un instante. Así que ya la tenemos presente, ¿ok? Allá en Ciudad Mendoza nos está siguiendo el primo. Le mandamos muchos saludos. Y muchas gracias por dejarse acompañar. Dicen que la vida está hecha de días que no significan nada, pero hay otros momentos que lo significan todo. Así que hagamos de este espacio uno único y lleno de amor. Cama y mesa, David Cavazos, en Noche Callada.

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Fernando, para ti, en Noche Callada.

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La música es un latido en el alma, un ritmo en la mente y una explosión en el corazón. ¿Y cuántos de nosotros no hemos sentido esa explosión justamente cuando escuchamos esa melodía que nos trae a esa persona cerca de nosotros? Es que hay melodías que envuelven en momentos, que envuelven historias, que envuelven momentos únicos que se han vivido. Y que aunque quisiéramos borrar, siempre que los escuchamos, siempre que tarareamos, siempre que silbamos, siempre que compartimos ese tema musical, aunque nosotros no seamos los dueños de la idea de darle play o de la búsqueda, siempre va a venir ese recuerdo. Así que bueno, vamos a seguir con esas explosiones musicales directas al corazón. 271-259-0091. Pónganse en contacto. 271-259-0091. Recuerden que tienen la opción a que, si quieren dedicar esa melodía de viva voz, bueno, pues manda una nota de audio y pues dedicas la melodía a esa persona con su nombre y con lo que quieres que escuche. ¿Te parece? 271-259-0091. Nos han solicitado el tema de Roxette, Listen to Your Heart, en un instante más. Con gusto vamos a escucharlo. Pero antes de ese tema, nos ha solicitado nuestro buen amigo Manolo Didi, que está trabajando, la melodía de Luis Miguel y Listo, en un instante. Vaya, esa melodía totalmente explosiva, directa al corazón. Así que no lo solicita para nadie, con dedicatoria para nadie, pero yo creo que a muchos, muchos, muchos nos va a llegar al corazón. La reflexión que Chava nos envía como cada noche. Gracias, Chava. A bordo de su unidad 465. Gracias, Chava. Linda, linda noche, dice su reflexión. Un sabio dijo: la vida es irónica. Se necesita a la tristeza para saber qué es la felicidad y a la ausencia para valorar la presencia. Es un hecho y es triste, ¿sabes? Porque a veces tenemos las cosas en la mano, a veces lo tenemos cerca para que lo tomemos, para que lo vivamos, para que lo disfrutemos y no lo hacemos. Y tiene que llegar la tristeza y la ausencia para darnos cuenta de lo que teníamos. Así que vivamos el hoy y miremos bien lo que está con nosotros. La importancia de esa palabra, de esa acción y de la presencia de las personas para vivir ahora. Saludos, Chava. Gracias. Vaya reflexión, Por aquí, buenas noches. ¿Me puedes complacer con la canción de Óyeme de Mónica Naranjo? Buscamos el tema con todo gusto, ¿te parece? Bueno, pues dicen que la noche se ha hecho para el romance, pero ¿qué temas musicales están solicitando? 102.1 Noche Callada.

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0: 8:47.
1: La temperatura es 22 grados.
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3: A una semana de que dé inicio el Mundial de Fútbol en la Ciudad de México, parece que nuestro país entregará todo de último momento y de manera incompleta. El Aeropuerto Internacional de la Ciudad de México es la clara muestra de eso. Se entregó una obra inconclusa y con deficiencias. Tan es así que una estructura a las afueras del aeropuerto se desplomó de un puente, causando daños a un vehículo y lesiones a los pasajeros. Nuevo León tampoco es la excepción, porque aunque han presumido públicamente que ya están listos, la realidad es que no es así. La línea 6 del metro, que fue planeada para el Mundial, no estará concluida y en su lugar pondrán camiones, lo que ha provocado ya un caos vial en Monterrey y ciudades conurbadas. Fue un 13 de junio del año 2018 cuando México se enteró que sería sede del Mundial de Fútbol. 8 años han pasado y a pesar de ese tiempo, no se está listo. Y lo peor, millones de visitantes llegarán en los próximos días y la cara que dará a nuestro país definitivamente no será la mejor.
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8: 9 de la noche, 8 minutos.
9: La temperatura es 22 grados.

Saludando a toda la gente que está en contacto de esta noche callada, gracias por la oportunidad de dejarnos acompañarte en este instante. Saludos para ti, Fernando, un abrazo fuerte, fuerte, fuerte. Vamos, campeón. Has podido con muchas cosas más. La gente que te ama, la gente que te quiere, la gente que te apoya. Estamos cerca. Así que vamos. Es cuestión solamente de mirar lo que hay, lo que existe. ¿Ok? Y mira, del poeta español Miguel Hernández, una obra muy breve y de una profundidad estoica. El poema Ante la vida serena. Ante la vida serena y ante la muerte mayor. Si me matan, bueno, si vivo, mejor. No soy la flor del centeno que tiembla al viento menor. Si me matan, bueno, si vivo mejor. Aquí soy, vivo y moreno, de mi estirpe defensora. Si me matan, bueno, si vivo mejor. Ni al relámpago ni al trueno puedo tenerles temor. Si me matan, bueno, si vivo mejor. Traidores me echan veneno. Yo les echo valor. Si me matan, bueno, si vivo mejor. El corazón traigo lleno de un alegre resplandor. Si me matan, bueno, si vivo mejor. Así que vamos, estoico y campeón. Qué bueno. Muchas cosas vienen. Y por supuesto que los chicos crecen, y así como crecen, te van a dar muchas más, pues, cosas para enorgullecerte de ellos y por supuesto para seguir de pie, estoico, como bien lo ha dicho el poema Ante la vida serena. Abrazo fuerte, ¿ok? Por aquí saludos. La canción que nos han solicitado, que bueno, que hemos ido programando, poco a poco van saliendo. ¿Quién está aquí? Dice, saludos desde la fresca ciudad de Ixtaxoquitlán. ¿Podrás mandar un saludo? Con todo gusto. Saludos para tu esposa Areli, a mi princesa Nicte y a mi muñeco Misael. Como cada tarde y noche escuchando y disfrutando de la tan excelente programación. En familia degustando un rico y delicioso café. Buen provecho, familia. Y exquisito para... Y exquisito pan. ¿Puedes dedicar la canción a Hard to Say I'm Sorry de Chicago? Y que siga el éxito de tu gran programa. Los mejores deseos y buenas vibras. Muchas gracias. Excelente y buena noche. Gracias, familia. Gracias por dejarnos estar en ese bonito ambiente de hogar. Un abrazo. Y Chicago ya, en un instante. Vamos a disfrutar de ese tema. Saludos. Y saludos para nuestra amiga de chocolate. Espero que te haya ido sensacional. Saludos para Luis Armando. Buenas noches, Armando. Deseo que te la estés pasando muy bien. ¿De quién es el título de esa melodía? ¿A quién nos ha escrito? Terminación 816. Buenas noches. Lo noto de Hombres G. Ok, buscamos el tema. Y con gusto disfrutamos de la melodía y la voz de David Summers. Bueno, pues, melodías que han solicitado. Hard to say I'm sorry. 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
1: Nueve de la noche, 20 minutos.
2: La temperatura es 22 grados.
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4: 9:36 p.m.
5: La temperatura es 21 grados.
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2: ¿Será solo mi percepción o están todos como que muy románticos en esta noche de emisión jueves 4 de junio? ¿Será? Entonces, bueno, pues el tema musical de Loca de Alejandra Guzmán para Luis Armando, con todo gusto. Con todo gusto, Luis Armando. Bonita noche, gracias por estar en contacto. Y bueno, reiterando la invitación para que te acerques a esta noche callada a través de la línea romántica, de manera escrita o en una nota de audio, para solicitar tu tema musical, 271-259-0091. Linda noche a la gente que está encendido la radio y se encuentra con Noche Callada. Saludo para Mauricio Jiménez. Hola, Mauricio. Saludos para mi amiga Mónica, aquí en Vista Hermosa, de parte de Mauricio Jiménez. Con todo gusto. Buena noche, qué bueno que estés en contacto con nosotros. Gracias por decidirse a dejarse acompañar de este espacio musical. Recuerden que la música es un latido en el alma, un ritmo en la mente y una explosión en el corazón, que es lo que justamente está ocasionando cada tema que usted está solicitando en Noche Callada.

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7: 9:49 PM.
8: La temperatura es 21 grados.
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2: Quiero que recuerden que las personas somos como la música. Algunos somos poesía y otros solo son ruido. Así que tú decides. Linda noche a todos y gracias por dejarnos entrar a la tranquilidad de casa, a bordo de tu automóvil, de tu taxi, de tu Didi, de tu plataforma. Saludos y gracias siempre por estar en frecuencia, por preferirnos una tras otra noche. El día de mañana tenemos una cita en punto de las 8 de la noche. Por esta misma frecuencia, 102.1, gracias. Regresa con bien a casa y los que van a seguir trabajando, buen resto de turno. Un abrazo musical. Yo soy Rose Ojeda y esto fue Noche Callada. Hasta mañana en una nueva historia que tejemos juntos.

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12: 10 de la noche, 6 minutos.
13: La temperatura es 21 grados.

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1: El llamado a todos los melómanos nocturnas. Es encantador llegar a esta hora del día para encontrarme con todos ustedes. Buenas noches. Oye, llueve. ¿Y de qué manera? ¿Qué cosa? O sea, todo lo que no llovió en la mañana, mediodía y en la tarde, ahora sí, dijo ya, ahora sí. Los melómanos queremos que haya esa frescura, ¿no? Pues ya llegó la frescura, señores. 21 grados centígrados lo que marca. Y bueno, nosotros vamos a marcar, pero el paso. Vamos a marcar el ritmo, vamos a marcar la energía. Así que sean todos bienvenidos y el llamado es para todos ustedes. Yo soy Rosa Ojeda. Esos son los éxitos todo el día. 102.1. Bienvenidos.

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9: 10 de la noche, 17 minutos.
1: La temperatura es 21 grados.
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4: 10:34 PM.
0: La temperatura es 21 grados. 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
1: Aquí andamos. Oye, saludos para todos nuestros amigos que en este momento nos están escuchando allá en Fortín, allá en la tortillería. ¡Ay, esa tortillería! Es que vi tor y dije tor, no, tortería, perdón. Ya me he llamado la atención. Saludos a la tortería del puente allá en Fortín. Saludos, muchachos. Siempre trabajando. No, no te digo, caramba. Bueno, pues saludos, pásenla bien, chicos. Saludos, gracias a los comensales que se ponen en contacto, que nos escriben al 271-259-0091. Gracias por estar allí. Gracias, chicos. Oye, vamos a buscar algo de Danny Ocean. Va que va, perfecto. Y bueno, pues ya ha parado la lluvia. Ha dejado descansar un poco, nada más un poco, que nos acompañe la frescura de esta noche, porque cuántos hemos estado durmiendo así, lánguida, rica, deliciosamente bien. Qué bueno, ¿no? Qué bueno. Bueno, pues mientras tanto, vámonos con el tema que he solicitado. Y en un momento algo que informarles, interesante, oportuno, veraz. Danny Ocean, Me Rehúso, 102.1, éxitos todo el día.
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4: 10 de la noche, 49 minutos.
5: La temperatura es 21 grados.
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7: Puedes imaginarte que el día de hoy, no hombre, imagínate, o sea, a ver, a mí me encantará saber cuál sería tu reacción. De pronto, vas por el emblemático Times Square y andas allá por el corazón, ¿no? De Manhattan en Nueva York. Y de pronto, así como estamos acostumbrados en algunas ciudades, ¿no? Ver a algunos artistas urbanos y están, tocando algún instrumento o están cantando. Pero imagínate que de pronto vas así caminando y dices, wow, bueno, suena bien, canta bien. Y en eso te asomas y ves que es Madonna. ¿Puedes creerlo? Sí, este jueves su nuevo álbum The Confessions 2 durante un concierto sorpresa fue celebrado en la emblemática Times Square, donde reunió a cientos de seguidores en pleno corazón de Manhattan en Nueva York. La cantante apareció en el balcón de una de las pantallas del Times Square y cantó alguna de los adelantos de su nuevo trabajo, y casi como Hung Up, Confessions 2, el 15º álbum de estudio de la cantante, pues está concebido como una secuela de su disco Confessions on Dance Floor del año 2005, y se va a publicar el próximo 3 de julio. Madonna arrancó su concierto presentando en Times Square con I Feel So Free, la primera pista en su nuevo álbum, y tras interpretar Brain Your Love, en la que colabora con la cantante Sabrina Carpenter, con quien la interpretó en el festival de Coachella, revistió su trabajo más de, perdón, revisitó su trabajo de hace más de 20 años, entre ellas Get Together. Así que en ese trabajo se adentra de nuevo en la música de disco y electrónica, y ha vuelto a trabajar con el productor Stuart Price, con quien coescribió la primera parte de este díptico. Así que, pues Madonna nos sigue sorprendiendo a todos aquellos que, pues, admiramos su labor y que, por supuesto, se sigue, pues, refrescando. O sea, que Madonna, yo creo que va a dejar de cantar y de disfrutar de los escenarios y de la música, pues yo creo que cuando ya se lo impida su garganta o ya sus piernas, ya no pueda ella, mantenerse de pie. Mientras tanto, tenemos Madonna para muchos años más. El tema es Holiday, éxito 102.1.

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3: A una semana de que dé inicio el Mundial de Fútbol en la Ciudad de México, parece que nuestro país entregará todo de último momento y de manera incompleta. El Aeropuerto Internacional de la Ciudad de México es la clara muestra de eso. Se entregó una obra inconclusa y con deficiencias. Tan es así que una estructura a las afueras del aeropuerto se desplomó de un puente, causando daños a un vehículo y lesiones a los pasajeros. Nuevo León tampoco es la excepción, porque aunque han presumido públicamente que ya están listos, la realidad es que no es así. La línea 6 del metro, que fue planeada para el Mundial, no estará concluida y en su lugar pondrán camiones, lo que ha provocado ya un caos vial en Monterrey y ciudades conurbadas. Fue un 13 de junio del año 2018 cuando México se enteró que sería sede del Mundial de Fútbol. 8 años han pasado y a pesar de ese tiempo, no se está listo. Y lo peor, millones de visitantes llegarán en los próximos días y la cara que dará a nuestro país definitivamente no será la mejor.
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7: 11:05 p.m.
8: La temperatura es 21 grados.
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9: Y gracias por dejarme estar con ustedes. Gracias. Saludos al guapo Marlon Arenas y también para Gian, a la adorable Oli y a Carlos a bordo del 599 en Orizaba. Y nos piden el tema de la Isla Bonita con Alice. Ok, chicos, en un instante. Saludos también para ti que has solicitado el tema de Sunrise de Simple Red. Ok, saludos y gracias por preguntar. Bien, aquí andamos. Contenta siempre, contento siempre de poder llevarles la buena música. Así que bueno, pues la versión de Alice es La Isla Bonita. éxitos todo el día.

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2: 11 de la noche, 19 minutos.
3: La temperatura es 21 grados. 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

Songkok Talk. Sí. Hasta contar a mil a través de Clavo 102.1 ahora. Oye, ¿ya te enteraste de lo que ha sucedido con un repartidor de jugos? Pero además poeta. Es originario de Papantla y se llama Braulio Elías Pérez Valencia. Y ganó, sí, es ganador del 18º Premio Literario Internacional Cosenza Ciudad Federiciana. Viajó hasta Italia, donde se da la premiación, ¿eh? Bueno, pues este veracruzano fue galardonado gracias al poema titulado Escuché mi nombre. Y luego de que su logro fue publicado en redes sociales, se hizo viral. Pero también se dio a conocer que Elías no contaba con los fondos suficientes para ir hasta Italia, por lo que pedía ayuda. Por lo que muchas personas se sumaron a apoyar y el día de ayer, miércoles, la Secretaría de Cultura del Estado de Veracruz, pues publicó en sus redes sociales una foto donde se puede ver a Elías con una bandera de México y en el aeropuerto. Las fotos iban acompañadas de este mensaje: el talento veracruzano no tiene fronteras ni etiquetas. ¡Qué padre, ¿no? ¡Wow! Originario de Papantla, gana pues el Premio Literario Internacional Cosenza Ciudad Federiciana en Italia con su poema Escuché mi nombre. Nombre. Braulio nos demuestra que la pasión por las letras y el trabajo diario son la clave de la grandeza. Aunque el viaje a la premiación este 7 de junio parecía difícil, gracias a la sensibilidad y el total respaldo, pues, de muchas personas que confiaron en ellos, fue realidad su traslado a Europa. ¡Wow! ¡Qué padre, ¿no? Pues así que a seguir trabajando por lo que quieras alcanzar, a seguir creyendo en ti y, por supuesto, pues también nosotros ser sensibles para saber cuándo apoyar al talento, al deporte y, bueno, al arte. 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
3: 11 de la noche, 35 minutos.
0: La temperatura es 21 grados.
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2: 11 de la noche, 48 minutos.
3: La temperatura es 21 grados.
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Aliados, gracias. Gracias siempre por dejarnos entrar a su lugar de labores, a su auto y a casa. Gracias, gracias. ¿Y sabes qué? A tu gusto musical. Muchas gracias. Deseo que llegues con bien a casa y deseo que todos aquellos que van a seguir trabajando, pues que les sea leve el turno. Y quédense porque tenemos muy buena música. Gracias, Chava. A bordo del 465. Gracias, Cari. Gracias, Sol. Gracias, Silvia. Gracias a todos aquellos que se ponen en contacto y los que no también, pero disfrutan de la buena música. Yo les pido que no cambien de gusto musical, ni mucho menos de frecuencia. Saludos, Cari. Preciosa. Linda noche. Gracias por dejarme acompañarte el día de mañana, Dios mediante, en punto de las 6 de la tarde. Aquí estamos de nueva cuenta. Recuerda eso, sí, 6 de la mañana llega Potter Garrido para acompañarte. A las 7 te conecta para que tengas toda la información de manera objetiva, oportuna y veraz. AM Noticias, por supuesto. 12 del día, Meli Morales lo releva. Y a las 6 relevo a Meli Morales para estar contigo de 6 a 12 de la noche. Pásenla bien. Así, gracias. Hasta mañana. Los mejores melómanos, no lo olvides. Y mañana brilla como el sol. 29 grados centígrados será pues la más, pues la temperatura más alta. Claro que llueve. Así que disfrutemos, disfrutemos del hoy y de la hora. Hasta mañana, gracias.

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1: De la noche, 33 minutos.
2: La temperatura es 20 grados.
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1: Una de la mañana, 3 minutos.
2: La temperatura es 20 grados.
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0: 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Una de la mañana, 31 minutos.
1: La temperatura es 20 grados.
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1: Dos de la mañana, un minuto.
2: La temperatura es 20 grados.
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1: Dos de la mañana, 31 minutos.
2: La temperatura es 20 grados.
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1: Tres de la mañana, 4 minutos.
2: La temperatura es 20 grados.
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2: 3 de la mañana, 32 minutos.
3: La temperatura es 20 grados.
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1: Cuatro de la mañana, 3 minutos.
2: La temperatura es 20 grados.
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1: Cuatro de la mañana, 31 minutos.
2: La temperatura es 20 grados.
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1: Cinco de la mañana, 2 minutos.
2: La temperatura es 19 grados.
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2: Hola, hola, bienvenidos. ¿Cómo están? Estamos hoy en un nuevo episodio de Ya Oíste. Hoy les traigo un tema muy interesante, poco conocido, que incluso yo al momento de investigar, la verdad me quedé con muchísimas dudas. Y tener el privilegio el día de hoy de poder contar también con un especialista en el área es algo que, wow, o sea, definitivamente vamos a aprovechar y vamos a sacar todas esas duditas. Es un tema que, pues no creo que muchos hemos escuchado, yo me incluyo en esa parte, es la lucidez terminal. Pero para yo no quitarle la palabra a nuestra querida invitada, a nuestra querida doctora Adriana Baltasar Bastidas, una especialista en geriatría y cuidados paliativos. Bienvenida, doctora, ¿cómo se encuentra?
7: Muchas gracias, muy contenta, muy feliz de poder estar aquí el día de hoy para compartir este tema que me gusta mucho, me apasiona y creo que es importante que lo conozcamos.
2: Pero antes que nada, me gustaría que nos explicara un poquito a qué se relaciona o qué es la lucidez terminal, porque yo me imaginaba una cosa y ya cuando leí, pues, era completamente otra.
7: Claro, mira, la realidad es que la lucidez terminal es un episodio súbito, inesperado de claridad mental y como de un aumento súbito de energía en un paciente que ya está en el contexto de una enfermedad terminal, ya en una situación, pues, al final de la vida o previo a la muerte. Este episodio, pues, es súbito, dura generalmente un periodo muy corto de tiempo y lo importante es que se presenta una conexión como muy inesperada, muy súbita, pero a la vez relevante, tanto para el paciente como para quienes lo rodean, ¿no?
2: Claro.
7: Imaginémonos, la situación de lucidez terminal es cuando yo tengo a un ser querido, a un, pues sí, vaya, un enfermo, un ser querido, que ya tiene una enfermedad pues muy avanzada, en un estadio terminal prácticamente, que ya sabemos que quizá el final se acerca,
2: okay,
7: que ya tiene cierto grado de desconexión con su entorno, que quizá ya no logramos entablar una conversación con él, ya no nos contesta quizá nuestras preguntas, ya no nos pide alimento, líquido, etcétera, y de repente de manera súbita, tiene un rush de energía, tiene otra vez entabla una conversación, otra vez logra comunicarse con nosotros, nos pide alimentos, nos pide un refresco, nos pide algo que antes ya no hacía.
2: Ya no.
7: Eso es la lucidez terminal.
2: Estaba viendo que en este tipo de situaciones, pues lo impactante es para la persona también que lo está acompañando, ¿no? Porque creo que piensa que todo volvió a la normalidad, ¿no? Entonces, yo creo que ahí es un tema, pues, delicado, en el aspecto en el que, pues, claro, ¿quién no quisiera ver a su familiar volver otra vez a hacer sus actividades, que salga de esa enfermedad? Pero lo que estábamos leyendo y lo que estamos platicando, doctora, es que a veces, pues, es cuestión solamente de horas o de días, ¿no?
7: Exacto. Generalmente, cuando nos enfrentamos a un episodio de lucidez terminal, nos está indicando que seguramente el final ya se acerca. Una realidad es que es imposible predecir cuánto tiempo nos queda de vida.
2: Claro.
7: No hay forma, no hay alguna forma que con certeza nos ayude a esto, ¿no? Si bien hay algunos factores pronósticos y algunos puntos, a lo mejor parámetros de laboratorio, parámetros clínicos, etcétera, que nos orientan a que el final ya se acerca, la realidad es que muchas veces los pacientes no se comportan como en los libros y pues desafían, ¿no?, a estos pronósticos. A veces el fallecimiento puede ocurrir pues en las siguientes horas, en los siguientes días, 7 días, o a veces no. A veces los pacientes pues desafían esas posibilidades, y lo que pareciera ser un episodio ya de lucidez terminal, pues no, resulta que fue simplemente una lucidez paradójica, se llama, cuando,
3: okay,
7: cuando ya no es, no ocurre la muerte de manera inmediata, ¿no?, sino que a lo mejor presenta esta lucidez, y el fallecimiento puede ocurrir en meses incluso.
2: Pero ahora, por ejemplo, doctora, estábamos hablando de enfermedades terminales, ¿no? Uh-huh. Y hay, por ejemplo, una estadística, perdón, de la edad en la cual se presenta más este tipo de lucidez terminal.
7: Sí, generalmente se ha observado que predomina en pacientes ya adultos mayores, en pacientes geriátricos, y específicamente se empezó a observar este fenómeno en pacientes con enfermedades neurodegenerativas.
2: Okay.
7: ¿Como qué? Como las demencias, la enfermedad de Alzheimer, la demencia vascular, las demencias mixtas, otro tipo de condiciones ya de deterioro cognitivo. En estos pacientes como tal se empezó a observar los cuadros de lucidez terminal. Por lo tanto, pues, es más frecuente que un paciente presente lucidez terminal ya en edades avanzadas, ¿no? Estamos hablando 80 años o más. En realidad, cualquier paciente que presente una enfermedad terminal propiamente, uh-huh, llámese un cáncer en un estadio avanzado, una insuficiencia orgánica, por ejemplo, una falla cardíaca, una enfermedad renal crónica, una enfermedad hepática avanzada, etcétera. Cualquier paciente que se encuentre en esa situación de terminalidad o al final de la vida puede presentar un episodio de lucidez terminal, aunque pues se ha observado o se ha descrito con mayor frecuencia en pacientes mayores con demencia.
2: En la parte psicológica o emocional, ¿cómo es que lo estudian o lo abarcan? Porque creo que es un poquito más, lo vemos en físico, ¿no?
7: Claro.
2: Que me duele algo, tengo malestar, pero ¿cómo? O sea, esa es una parte muy interesante, doctora.
7: Fíjate que en el ámbito de los cuidados paliativos, que es como mi área de especialidad, además de la geriatría, realizamos una evaluación de varias esferas del individuo, ¿no?, de la persona. Una esfera biológica, que estamos hablando justo de los síntomas físicos, el dolor, náusea, vómito, sueño, etcétera. Los síntomas emocionales o psicoemocionales, que estamos hablando ahí de cómo afronta su diagnóstico, cómo afronta una pérdida, posibilidad de trastornos de ansiedad, de depresión, incluso el duelo anticipado, ¿no?,
2: claro,
7: de saberse perdiendo su estado de salud. Y también abordamos la esfera espiritual, que muchas veces en la medicina pues difícilmente la abordamos, ¿no? Y en cuidados paliativos sí es súper importante realizar el abordaje de esas creencias que tiene el paciente, ¿no? Si es una persona que se considera espiritual, si tiene alguna creencia, alguna religión.
2: Okay.
7: Espiritualidad va mucho más allá de la religión. Pero bueno, es como una esfera muy importante también que evaluamos. Y ahí pues vaya en el aspecto psicológico o emocional, es donde pues vamos indagando este tipo de síntomas, ¿no? Si el paciente presenta algún cuadro de depresión, compatible con depresión, con ansiedad, con este duelo anticipado, ahí es donde nos vamos dando cuenta y pues por supuesto, al darnos cuenta, logramos integrar un diagnóstico y dar un tratamiento en esa situación.
2: Antes de terminar, doctora, a mí me gustaría que, pues no sé qué mensaje, algo para todos aquellos que están en el sector de salud, porque es un tema, como bien dijimos, que no muchos tienen el privilegio de poderlo ver personalmente o de saber qué les puede dejar a esas personas que están en el sector médico y a las personas que están fuera de.
7: Yo creo que muy importante, no olvidemos que los cuidados paliativos se deben de brindar de una manera oportuna por un equipo. Paliativos no es nada más una persona, el paliativista es un equipo de el médico, enfermería, psicología, nutrición.

0: es que como profesionales de la salud, nadie nos enseña a afrontar la muerte. Esa es la realidad. Tal vez los que estamos en el área de paliativos lo sabemos hacer,
1: Claro.
0: pero en medicina nos enseñan a curar, siempre a curar. Y pues no siempre podemos curar
1: Curar.
0: alguna enfermedad. Y es importante que cuando ya no podemos curar, entonces siempre acompañemos, siempre busquemos dar confort, calidad de vida, aliviar síntomas, acompañar. Eso es la clave. Es un tema delicado, pero muy bonito y creo que se presta reflexión.
1: Así es, y pues muchísimas gracias. Esperemos verla aquí de nuevo, doctora. Y gracias a todos los que se quedaron hasta esta parte del podcast. Nos vemos en el siguiente episodio. Gracias, doctora. Y hasta pronto. Yo soy Génesis Sainz. Esto fue un episodio más de Ya Oíste. Adiós.
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1: La temperatura es 19 grados. 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
1: Seis de la mañana, 5 minutos.
3: La temperatura es 19 grados.
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4: Seis de la mañana con 5 minutos. ¿Qué rollo, pandilla? ¿Cómo están? Excelente mañana para todos ustedes. Hoy es viernes 5. Vámonos con música. Iniciamos con Juanes. Adiós le pido.

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6: Seis de la mañana, 15 minutos.
0: La temperatura es 19 grados. Ya estamos de regreso con más éxitos en la voz de Foter Garrido.

6 de la mañana con 19 minutos. Ahí está Duncan Du con este tema de En algún lugar. ¿Qué rollo, mi gente? ¿Cómo están? Excelente día. Viernesito, ya por fin llegando al fin de semana. Viernes 5 de junio del año 2026. ¿Cómo están? Ya listos para disfrutar precisamente de este fin de semana, ¿no? Ya estamos prácticamente llegando al primer fin de semana de este sexto mes. Esperemos que sea bastante entretenido y favorable. Así es que pues es momento también de que se reporten. Vámonos rápidamente con los saludos. Mándeme su mensaje, manifiéstense. Almas perdidas, 271-259-0091. Ya lo sabes, el número para que nos mandes tu mensaje de WhatsApp. Saludos al buen Jorge. ¿Qué onda, mi George? ¿Cómo estás? Ya por acá mandando la fotografía de la mañana. Reportándose el buen Jorge. Listo, anda en carretera, me parece. Ya anda trabajando ahí en el taxi 1368. Saludos por acá también. Dice, buen día. Pueden poner la de The Birth, por favor. Excelente día. Terminación 9703. Nunca nos dice el nombre. Saludos, gracias. Dice Monse, buen día. ¿Qué tal? Me puede programar en algún lugar de Duncan Du. Excelente mañana. Saludos, gracias, Monse. Ahí está el tema que nos solicitaste. Saludos para Silvia, también Silvia de Gante. Ya igual reportándose y mandando la fotografía de la mañana. Saludos a Sol, también lista. ¿Cómo estás, Sol? Excelente día. Gracias para ti, gracias para Laura que nos escucha allá en Atoyac. Gracias, el buen Juan Carlos. ¿Qué onda, Juan Carlos? ¿Cómo estás? Buen día, saludando desde Orizaba. Dice el buen Juan Carlos, ya reportándose también a través de nuestro Globocel ahí en el 1729 en Orizaba. Excelente día, mi hermano. Excelente mañana, dice por acá Rocío. Escuché a tu amiguito, excelente fin de semana. Gracias, Rocío. Igualmente, excelente para ti. Excelente día también para ti. ¿Qué onda con el Moy? Ya está trabajando. El buen Moy ya listo. Haciendo ya, preparando las carnitas. Excelente día. Mi estimado Moy, saludos, gracias. El buen Tavo Moreno también nos manda mensaje. Dice Potter, excelente viernes, a darle un saludo para todo el equipo. Excelente día, mi estimado amigo Tavo Moreno, allá a Ciudad de México. Saludos rápidamente, gracias. Qué bueno que están con nosotros. 271-259-0091. Vámonos con más música cuando son las 6:22. Ya te dejo con esto de The Birth, Bittersweet Symphony. Es lo que suena aquí en Globo 102.1 FM.

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1: 6:33 a.m.
2: La temperatura es 19 grados.
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6:38. No dejes que se te haga tarde, no dejes que te agarre el corre-corre. Vámonos con más música, quédate conmigo en Globo. Y recuerda que tenemos una cita en el quirófano.

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2: 6:49 p.m.
3: La temperatura es 19 grados. 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

6:53. Ahí están los enanitos verdes con este tema de mariposas. Saludos a todos los que se reportaron en esta primera hora de programación. Recuerde que nos vamos con AM Noticias de las Altas Montañas. Así es que quédese con nosotros, manténgase informado, enterado con Daniela García Guerrero, que bueno, pues nos dará toda la información a nivel local, regional, estatal, nacional e internacional. Manda tu denuncia al 271-259-0091. Yo regreso contigo después de AM Noticias de las Altas Montañas. Excelente día, saludos a todos. Liso Sol, ¿cómo estás? Buenos días, maestro, un besazo, gracias por estar con nosotros. Excelente inicio de fin de semana. Saludos también por acá a nuestro buen amigo Humberto. ¿Qué onda, Humberto? ¿Cómo estás? Excelente día. Saludos al buen Chino. Dice, buenos días, un saludo para mi esposa Sol y para mi hijo Jan. Saludos de nuestro amigo el Chino. Gracias por estar con nosotros. Saludos para Gris. Excelente mañana. Gris y toda su hermosa familia. Gracias, Mar, Jerry. Excelente día. Gracias. Saludos también para Sonia, que se reporta. Sonia lista para hacer los pedidos de tamales del día de hoy. Excelente mañana. El buen Berna, que también se reportó. Nuestro buen amigo Alex Jiménez, hermano veracruzano. ¿Cómo estás? Excelente día. Ya retomando las actividades. Anduvo malillo el buen Alex, pero qué bueno que ya está mejor. Saludos. Gracias. 271-259-0091. Hacemos la pausa y regresamos después de AM Noticias de las Altas Montañas. No le cambies, quédate en la frecuencia de Globo 102.1 FM. Te dejo con esto. Yo soy una perverso del señor Tiziano Ferro.

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5: 7 de la mañana, en punto.
6: La temperatura es 19 grados.
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0: Muchísimas gracias por acompañarnos esta mañana de viernes 5 de junio del año 2026 en la emisión de AM Noticias de las Altas Montañas, en vivo y en directo a través de las frecuencias de Exa FM en el 91.3, la mejor 92.1 y por supuesto en vivo y en directo a través de Globo en el 102.1 de su radio. Los saluda su amiga y conductora Daniela García Guerrero, quien lo invita para que permanezca con nosotros durante las próximas dos horas. Le estaremos presentando las noticias más importantes que han acontecido en el entorno local, regional, deportes, espectáculos, noticias nacionales, internacionales, también el clima, los detalles más adelante con el maestro Isidro Cano Luna, la información policiaca con Rodrigo Trujillo y mucho más con nosotros, mucho más contenidos a través de AM Noticias de las Altas Montañas. Y también agradecer a quienes ya están conectados a través de la plataforma Facebook en AM Noticias Digital de las Altas Montañas, en donde comenzamos esta transmisión. Viernes 5 de junio del año 2026, vamos a conocer lo que publican esta mañana los principales diarios de circulación nacional a través de nuestra sección Las 8 Columnas. Viernes 5 de junio del 2026, El Universal, el gran diario de México, destaca: en elecciones de Rocha y Durazo, ganó el miedo. Periódico Reforma, finge Cente negociar y gana con extorsión. Excelsior, plantean a Cente una aseguradora para pensiones. Mientras tanto, hoy viernes 5 de junio, el periódico La Razón destaca en 8 columnas que avanza gusano barrenador. En Estados Unidos, primer caso. Acá, en 5 meses, 200% más. El Sol de México, levantan una ciudad de lonas. El Financiero, hoy viernes, mantiene impulso consumo, aún no despega la inversión. El Economista, inversión extranjera directa nueva, solo llegó a 10 estados entre enero y marzo. Periódico Milenio, uno de los más importantes que circulan en nuestro país y en primera plana hoy viernes. Negociar cara a cara, exige Zelensky a Putin. La Jornada, gobierno propone a Cente aseguradora para sus pensiones. El Heraldo de México, Cente le hace juego a la ultraderecha. Periódico La Crónica, Sheinbaum pide confianza en instituciones del país. Y el periódico 24 Horas, el diario Sin Límites, señala: el gobierno propone y la gente dispone. Son exactamente las 7 de la mañana con 5 minutos y en este momento habilitamos el 271-259-0091 para recibir las denuncias ciudadanas y que usted obviamente tenga el contacto directo con nosotros a través de este espacio. Su opinión es muy importante, dudas, sugerencias, comentarios, alguna situación que usted quiera exponer y hacer pública. La denuncia ciudadana con nosotros en AM Noticias de las Altas Montañas, 271-259-0091, y también lo puede hacer a través de Facebook, ahí nos puede enviar mensajes, los estaremos leyendo más adelante, pero también lo invitamos para que comparta, reaccione y siga con nosotros en esta transmisión. Son las 7 de la mañana con 6 minutos, vamos a escuchar el avance de la información hoy viernes 5 de junio.
1: Viernes 5 de junio de 2026 y esta es la información que le estaremos presentando en AM Noticias de las Altas Montañas. En Veracruz, autoridades sanitarias y militares coordinarán jornada estatal de donación de sangre. Implementan nuevo Código Nacional de Procedimientos Civiles y Familiares para agilizar trámites como pensiones alimentarias y divorcios. Con centros de capacitación y actualización de lengua indígena, se fortalece el aprendizaje de la lengua madre. A una semana del inicio del Mundial, venta de artículos relacionados a este evento deportivo aumenta hasta un 40%. Con Food Fest, orizabeños vivirán la pasión del Mundial. Veracruz entre los primeros 3 lugares a nivel nacional con más casos de labio y paladar hendido. Joven denuncia ser víctima de violencia familiar tras reforma judicial. Integrantes del Círculo de Estudios Sociales, Políticos y Económicos advierten sobre riesgos ambientales por reactivación del fracking.
0: Montañas, continuamos y le voy a presentar lo más destacado del ámbito mundial a través de las breves internacionales.
2: Esto es lo más relevante ocurrido durante las últimas 24 horas alrededor del mundo. Planea Trump suspender vuelos internacionales en aeropuertos de ciudades santuario. El Departamento de Seguridad Nacional está diseñando un plan para retirar a los gigantes aduanales y dejar de procesar viajeros y carga internacional en terminales aéreas de jurisdicciones demócratas. El secretario de la dependencia argumentó que el gobierno federal no debe ofrecer estos servicios a localidades que rechazan colaborar con las leyes de inmigración. Ciudades como Nueva York, Los Ángeles, Denver y Boston sufrirán el impacto de la medida. Confirman primer caso de gusano barrenador en Estados Unidos. Mediante un comunicado de prensa, el Departamento de Agricultura de los Estados Unidos confirmó el primer caso bovino de gusano barrenador, por lo que anunciaron medidas inmediatas como el establecimiento de cuarentenas y la liberación de moscas estériles en un cerco de 20 kilómetros cuadrados para evitar su expansión. Anuncia Corea del Norte expansión nuclear. Corea del Norte anunció una nueva expansión de su programa nuclear tras la visita de Kim Jong a una planta de producción de material atómico para uso militar y ordenará incrementar de manera exponencial el arsenal del país. La decisión se produce en medio de las persistentes tensiones con Estados Unidos y Corea del Sur, así como del estancamiento de las negociaciones internacionales sobre desnuclearización. Colapsa tren de aterrizaje de un avión en Alemania. Un avión 787 de la aerolínea Lufthansa sufrió el colapso de tren de aterrizaje delantero cuando se encontraba aparcado en el aeropuerto de Frankfurt, Alemania, provocando que varios tripulantes que se encontraban dentro del avión sufrieran heridas, sin que hasta el momento se tenga información de su estado de salud. Incautan en Chile un camión que transportaba 18 toneladas de cobre robado. Tras una investigación, la Policía de Investigaciones de Chile logró incautar un camión que transportaba 18 toneladas de cobre que fue robado a una minera y que se encontraba listo para ser contrabandeado a Perú, en el que fueron detenidos dos personas, una de nacionalidad peruana y otra boliviana.

0: noticias de las altas montañas, le presento la siguiente información. Y es que otra vez la llamada ministra del pueblo, Lenia Batres, antepone el dinero del gobierno sobre los derechos ciudadanos. Y es que para ella los derechos dependen de la capacidad económica del Estado. Esto lo dijo en plena sesión de la Suprema Corte de Justicia de la Nación al discutir la pensión por viudez, dejando claro que su prioridad no es la justicia, sino en este caso la caja, el dinero y los recursos del gobierno.
1: Y sí, ministras, ministros, los derechos, algunos derechos como la seguridad social implican recursos, muchos recursos, y nosotros pues podemos aquí determinar extensiones de derechos si no garantizan los entes correspondientes, en este caso el propio Congreso de la Unión, los recursos para la extensión de esos derechos, pues se vuelven letra muerta, se vuelven pronunciamientos o se vuelven derechos para unos, quienes los que tienen la posibilidad de presentar juicio de amparo y reclamarlo en juicio, porque incluso si nosotros generásemos de aquí la declaratoria general de inconstitucionalidad de esta norma, como es probable que suceda, pues va a quedar en la posibilidad de los institutos correspondientes, pues el cumplimiento de esta normativa, que es muy amplia. O sea, pasamos de considerar personas concubinas a quienes tengan 5 años de relación, a considerarnos pues prácticamente todas y todos. No necesitamos más que una relación de pareja de un día, 2 días o la que queramos. Es más, ni siquiera tenemos que acreditar que exista para presentarnos a reclamar la pensión de una persona fallecida.
0: En medio de este debate le quiero mencionar ahí en la Suprema Corte de Justicia de la Nación, por mayoría de los ministros se declaró durante la sesión de este jueves inconstitucional el artículo 130 de la Ley del Seguro Social vigente desde 1995, que exige acreditar 5 años de convivencia para considerar que existió un concubinato. Esto impacta directamente cuando uno de los concubinos muere y la otra parte busca acceder al pago de la pensión por viudez. El IMSS, en este caso, el Instituto Mexicano del Seguro Social, ya sea porque el deudo fue asegurado antes de su muerte o por haber tenido hijos con esa persona, hubo modificación precisamente a este requisito de la ley de pensiones por el tema de concubinato. Hubo un acuerdo finalmente después de esta larga sesión y también del encontronazo, se puede mencionar, que se dieron entre los propios ministros, pero hubo estas modificaciones y se elimina por parte de la Suprema Corte de Justicia de la Nación ese requisito de 5 años de concubinato para obtener la pensión en caso de viudez. Continuamos en AM Noticias de las Altas Montañas con temas nacionales, y es que la presidenta de la Cámara de Diputados, Kenia López Rabadán, hizo un llamado a la presidencia de la República y en este caso, en específico, a la titular del Ejecutivo, Claudia Sheinbaum Pardo, para que se trabaje y se hagan esfuerzos y se encabece un gran diálogo que ayude obviamente a salvar al Estado mexicano.
2: Estamos viviendo la crisis institucional más profunda de la historia moderna de México, generada por los vínculos de los gobiernos con el crimen organizado, fruto de la fracasada política de abrazos, no balazos. En al menos 30% del país, la delincuencia organizada es el verdadero Estado. Cobran impuestos a la ciudadanía a cambio de poder vivir y trabajar. Hay un ingrediente adicional. Autoridades de Estados Unidos han señalado, para sorpresa de nadie, presuntos vínculos entre políticos mexicanos y el crimen organizado. Frente a eso, la respuesta del régimen ha sido cerrar filas y proteger a sus aliados. La pregunta es, ¿el régimen va a seguir usando a la soberanía como escudo político para proteger a los narcopolíticos como en Sinaloa? ¿O va a combatirlos con todas las herramientas del Estado? Claro que la soberanía se defiende, pero que quede claro, hoy a México no lo está invadiendo nadie. Nadie del extranjero está acusando al pueblo mexicano. Lo que están señalando es a políticos presuntamente vinculados con el crimen organizado.
0: Vamos a ir a la pausa comercial porque ya son las 7 de la mañana con 15 minutos. Nosotros regresamos.
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8: Siete de la mañana, 16 minutos.
9: La temperatura es 19 grados.
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0: Estamos de regreso en
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2: En AM Noticias de las Altas Montañas. 7:17, 271-259-0091, la denuncia ciudadana con nosotros, y también agradecer a quienes nos escuchan en este momento en Córdoba, pero también en muchos otros municipios de la zona centro del estado de Veracruz, a donde llegan las frecuencias de radiocomunicaciones de las Altas Montañas. Gracias por estar con nosotros. Seguimos con la información. A continuación, lo más destacado de nuestro país en las breves nacionales, con Liz Gómez.

Esta es la información más relevante acontecida en territorio nacional en las últimas horas. Acuerdo para bajar el precio del jitomate. Busca conectar a productores con compradores directos. La presidenta Claudia Sheinbaum explicó que el acuerdo firmado este miércoles con productores de 18 estados de la República y con comercializadores de centrales de abasto y tiendas de autoservicio busca contener el alza en el precio del jitomate y evitar escenarios de escasez mediante acciones para incrementar la producción, garantizar el abasto para el mercado nacional antes de la exportación y reducir los intermediarios en la cadena de comercialización. Obras de última hora, caos y enojo, el otro costo para los habitantes de la CDMX. Que México sea por tercera ocasión sede de un mundial de fútbol, más que una alegría, se ha convertido en un suplicio para muchos habitantes de la CDMX, pues las obras de última hora para la justa deportiva alteran su rutina diaria segundo a segundo. Explotan 4 pipas de gas en Puebla, evacúan a 2000. La explosión de 4 autotanques de gas LP en un predio en la comunidad de San Juan Negrete, en Tepeaca, Puebla, provocó la evacuación preventiva de aproximadamente 2000 personas de un hospital, escuelas y viviendas cercanas. Operará inconcluso Parque Elevado de Tlalpan. El segundo piso peatonal en Calzada de Tlalpan comenzará a operar, pero quedará inconcluso. Inicialmente no habrá continuidad para caminar el trayecto completo de Pino Suárez al Metro Chabacano y solo estarán disponibles algunos tramos. Inversión fija repunta 0.4% en marzo. En marzo la formación bruta de capital que se realiza en territorio mexicano creció 0.4% en comparación con febrero, con lo que interrumpió un lapso de 2 meses de caídas, de acuerdo con la medición mensual reportada este jueves por el Instituto Nacional de Estadística y Geografía. Para M Noticias, Liz Gómez.

0: 6 días aproximadamente de que se lleve a cabo la inauguración del evento internacional de fútbol en nuestro país, es importante mencionar que continúan las protestas específicamente en la Ciudad de México y las protagonizan los integrantes de la Coordinadora Nacional de Trabajadores de la Educación. Suman ya 4 días de protestas, de manifestaciones, de conflictos y se han agudizado en los últimos días. Los integrantes de la CENTE señalan que ellos van a evitar que se lleve a cabo este evento hasta que no haya una respuesta por parte de las autoridades federales, específicamente a todas y cada una de sus demandas. Ellos pudieran bloquear o pudieran en este caso evitar que se lleve a cabo la inauguración, porque señalan que no ha habido apertura por parte de las autoridades para atender en este caso peticiones importantes y sobre todo reformas como el tema de las pensiones y el tema del ISSSTE. Sin embargo, sobre este mismo tema le quiero mencionar que ante los bloqueos de la CENTE, que cumplen, reitero, ya 4 días, la jefa de gobierno, Clara Brugada, aseguró que su administración busca equilibrar el derecho de la protesta con la libre circulación de los capitalinos y reiteró que no van a responder a lo que ellos han considerado son provocaciones por parte de los maestros.
1: Esta ciudad sigue trabajando para ti. Tenemos un gran equipo de gobierno y de seguridad que están todos los días a tu servicio y garantizando que esta ciudad siga adelante. Y nosotros seguimos también devolviéndole a la población en obras, servicios, acciones, los recursos, los impuestos, el ingreso que tenemos para administrar. Esta ciudad no se detiene. Nos encontramos en reunión de gabinete de seguridad y de gobierno. Estamos el día de hoy para informarles qué venimos haciendo como gobierno de la ciudad. Tenemos enfrente las movilizaciones que la CENTE ha venido desarrollando en la Ciudad de México. Sabemos de las afectaciones que esto ha provocado a la ciudadanía y también a los comerciantes y empresarios del centro histórico, y hemos tomado medidas al respecto.
0: Mientras tanto, este conflicto aún no se soluciona, no se ve que se resuelva durante las próximas horas, y es que aun cuando el gobierno federal ha ofrecido incluso pensiones o aseguradoras para administrarlas, pues ha habido una respuesta negativa. Hubo incluso en el transcurso de ayer jueves bloqueos en las principales casetas que tienen en este caso o que son parte para el acceso a la Ciudad de México. Se espera que en el transcurso de este viernes continúen las negociaciones y las mesas de diálogo para atender a los integrantes de la CENTE. Son las 7:23, pasando a noticias estatales. En la entidad veracruzana se llevará a cabo una jornada estatal de donación de sangre. Tenemos los detalles.
2: Ante la constante demanda de sangre en hospitales y la necesidad de contar con reservas suficientes para atender emergencias médicas, autoridades del sector salud y personal de las Fuerzas Armadas realizarán una jornada especial de donación voluntaria el próximo 9 de junio en el Centro Estatal de Transfusión Sanguínea. La subteniente químico-biólogo Elizabeth Ontiveros Dottor destacó la relevancia de participar en este tipo de campañas, al señalar que una sola donación puede beneficiar hasta 3 pacientes distintos, ya que la sangre recolectada se prepara en diferentes componentes para su aprovechamiento médico.
3: Donante, vamos a reconocer a todas aquellas personas que son sensibles y que muestran la solidaridad para el prójimo. Ellos son de vital importancia porque donan sin esperar nada a cambio. Los requisitos generales es tener mayor de edad, ser mayores de edad, 18 a 65 años, contar con buena salud, estado de salud en general, no tener perforaciones, tatuajes, tener un peso mínimo de 50 kilogramos y pues estar en condiciones generales en buen estado de salud.
2: Ontiveros Dottor aclaró que, contrario a lo que muchas personas creen, no es necesario acudir en ayuno. Por el contrario, recomendó consumir un desayuno ligero antes de la donación, evitando alimentos grasosos y productos lácteos. La especialista destacó que el procedimiento es seguro y que la cantidad de sangre extraída es alrededor de 450 mililitros. Representa una mínima parte del volumen total que posee un adulto promedio, por lo que el organismo puede recuperarse sin complicaciones.
3: Esta jornada va a ser en el Centro Estatal de Transfusión Sanguínea. Está ubicada en el Boulevard Manuel Ávila Camacho, en las instalaciones directas en el centro estatal. No es necesario que se presenten en ayuno, con un desayuno ligero, libre de lácteos, libre de grasas, se pueden presentar en las instalaciones.
2: Finalmente, reiteró que las unidades recolectadas serán destinadas a hospitales públicos de Veracruz para fortalecer los inventarios de plasma, plaquetas y glóbulos rojos, elementos fundamentales para la atención de pacientes en estado crítico y para diversos tratamientos médicos.
0: El nuevo Código Nacional de Procedimientos Civiles y Familiares para agilizar los trámites como pensiones alimentarias y también los divorcios.
2: Con la intención de agilizar trámites como son pensiones alimenticias, herencias y hasta divorcios, se ha puesto en marcha el nuevo Código Nacional de Procedimientos Civiles y Familiares. Lo que, a decir del abogado constitucionalista Miguel Carbonell, representa uno de los cambios más importantes en el sistema de justicia mexicana en los últimos años. Explicó que la idea es que todo se haga con oralidad, además de que hay un capítulo entero de justicia digital que permitirá que estos procesos se puedan tramitar en línea, es decir, se podrá interponer una demanda desde una computadora.
4: Está en curso de implementación una reforma que va a cambiar el derecho mexicano y que va a tener un gran impacto en la vida de las personas, que es el Código Nacional de Procedimientos Civiles y Familiares. Para que se den ustedes una idea, la materia del proceso civil y familiar genera aproximadamente en promedio 1,500,000 de nuevos asuntos ante los tribunales de todo el país cada año. Es algo que tiene que ver con el patrimonio de las personas, que tiene que ver con temas de divorcio, pensiones de alimentos, con temas de arrendamiento, incumplimiento contractual, etcétera. Y ahora esto va a estar regulado por un solo código para todo el país. Y tenemos hasta el 1 de abril del 2027 para su debida implementación.
2: Bajo esta nueva modalidad se podrá llevar a cabo audiencias virtuales para poder desahogar un interrogativo. En los casos de justicia en materia civil y familiar también tendrá ventajas, especialmente si el deudor alimentario se encuentra fuera del

0: para desahogar un interrogatorio. Hay todo un capítulo para trámites procesales de gente que está fuera de la República. Por ejemplo, ¿cómo se tramita un proceso para exigir una pensión de alimentos cuando el deudor alimentario está en Estados Unidos? Pues el código también te resuelve ese tema, ¿no? Y creo que sí va a ser de gran...
1: Finalmente, agregó, actualmente los tribunales del país reciben alrededor de 1.5 millones de nuevos asuntos civiles y familiares, por lo que con este sistema también se busca reducir la carga de trabajo de procedimientos ágiles y fáciles.
2: Nos vamos a ir a la pausa comercial 271-259-0091. Al volver le estaré presentando la información generada en Córdoba y la región.
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11: 7:31 a.m.
12: La temperatura es 19 grados.
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0: 7:32 en noticias generadas en el municipio de Orizaba, le informo que con centros de capacitación y actualización de lengua indígena se fortalece el aprendizaje de lenguas madre.
1: Con el objetivo de fortalecer la educación indígena y evitar que se repitan errores en la asignación de docentes, la Secretaría de Educación de Veracruz puso en marcha los centros de capacitación y actualización de la lengua indígena. Un programa orientado a que los maestros dominen la lengua materna de las comunidades donde imparten clases. La titular de la dependencia, Claudia Tello Espinosa, reconoció que durante años se registraron inconsistencias en la distribución del personal docente, al enviarle profesores que hablaban una lengua distinta a la utilizada por los estudiantes de las localidades indígenas.
2: Ya están organizados los centros de capacitación y actualización de la lengua indígena, los CECALIS, ¿sí?, que junto con la Asamblea Veracruzana de la Lengua Indígena son los que van a estar promoviendo la cultura de ustedes. Vamos a tener que seguir trabajando muy de cerca con ustedes para que sean canales de comunicación directa con nosotros y que a ustedes se les respete totalmente, totalmente en sus tradiciones, en su vestimenta.

0: en su manera de ser, de actuar, en las leyes que ustedes tienen y sobre todo en el tema educativo, que es el que me corresponde a mí.
1: Durante su intervención, la secretaria también advirtió que la dependencia mantiene una revisión de presuntas irregularidades relacionadas con cambios de adscripción de docentes dentro del sistema de educación indígena. Señaló que en administraciones anteriores se habría realizado movimientos sin apego a los procedimientos establecidos, afectando la distribución del personal en las escuelas.
0: Les voy a platicar, son dos cosas muy importantes que a los padres y a las madres les debe de quedar claro. La presidenta de la República, Claudia Sheinbaum Pardo, es una mujer muy justa, es una mujer trabajadora y honesta, igual que la gobernadora y que su servidora. Y lo único que buscamos es que todos los maestros tengan la misma oportunidad de llegar a un lugar y a partir de ahí vayan recorriendo las escuelas hasta llegar a su casa. Pero lo que es injusto es que alguien que acaba de llegar pase por encima de los derechos de los demás maestros que tienen más años.
1: Finalmente sostuvo que la actual administración busca poner orden en el sistema educativo indígena y asegurar que los estudiantes reciban una educación que preserve su lengua, fortalezca su identidad cultural y responda a las necesidades reales de sus comunidades. Para AM Noticias, informó Amy Enríquez.
2: Estamos a menos de una semana de que inicie el evento mundial de fútbol, en donde nuestro país será una de las tres sedes, y le quiero mencionar que al menos en esta región centro del estado de Veracruz, la venta de artículos que están relacionados con este evento de fútbol ya aumentó hasta en un 40%.
3: A una semana de que inicie el Mundial 2026, continúa la euforia. El comerciante Narciso Vera reportó un aumento del 40% en sus ventas de todo lo relacionado con el Mundial, desde llaveros, peluches y hasta balones, los cuales van desde los 60 hasta los 150 pesos. Y es que, a decir del entrevistado, no pueden ser excesivos en sus costos, ya que tienen que ser accesibles a la economía de los cordobeses.
4: Sí, porque estamos, que eso pasa cada 4 años, que todos buscan esa temporada para vender todo lo que es deportivo, como es playeras, balones, llaveros, todo lo que se relaciona con el fútbol, balones de todos los países, las mascotas.
3: ¿Y si hay ventas? ¿Si tiene ventas sobre...?
4: Las ventas ahorita están empezando a repuntar, como que la gente ya está dando en la euforia del mundial, como que estaba muy apagada, pero ya empezó con tanta publicidad, la gente ya está empezando a ver, y eso lo del álbum de las barajitas fue una...
3: ¿En cuánto está repuntando para ustedes?
4: ¿Vale?
3: ¿En
4: me ha estado contando sobre de un 40%, no ha bajado, no ha sido una...
3: O sea, pero de esto es un 40% por el Mundial.
4: Por el Mundial.
3: ¿Y qué es lo que más venden? ¿Qué es lo que ofrecen?
4: Los llaveros y las mascotas y los balones son lo que más... El llavero, porque siempre lo van a traer colgado en las mochilas.
3: Con base a su experiencia, a lo largo de los Mundiales, esta tendencia en las ventas irá en aumento. Sin embargo, y en caso de que México quede descalificado, es como las ventas de todos estos productos comienzan a bajar, ya que cae la euforia de la afición mexicana. Y es que aun cuando no a todos les gusta el deporte, el patriotismo que lleva a que compren algo relacionado con este encuentro y también incentiva la compra entre coleccionistas.
4: Pues depende, es que como luego nos dan la mercancía consigna, ¿me entiendes? Se paga lo que se venda, no es que invierta yo todo en...
3: ¿Y esto lo hacen también por la situación económica?
4: Buscar, sí, porque es lo que, como uno como vendedor, vamos buscando lo que está de el momento, ¿no? Por si como ahorita que va a venir las fiestas patrias, empieza a buscar de banderitas y todo eso. Así en Navidad, pues todo lo referente a lo de Navidad y así.
3: ¿Y de dónde traen la mercancía a México?
4: La mercancía ahorita ya se compra por línea, ya no se puede comprar, ya no, bueno, nosotros como vendedores ya no arriesgamos viajar por la inseguridad también.
3: Aun cuando se comercializan productos relacionados con el Mundial y de todas las sedes, lo que más se busca es el Jaguar, que en este año es quien representa al país mexicano. Informó para M Noticias, Celia Díaz.
2: En Orizaba se llevará a cabo precisamente un evento para que los ciudadanos puedan participar de este evento deportivo.
1: Con el objetivo de convertir a la ciudad en el punto de encuentro de los aficionados al fútbol durante la Copa Mundial 2026, el Ayuntamiento de Orizaba anunció la realización del Food Fest, un festival que se llevará a cabo los días 11, 18, 24 y 29 de junio, fechas en las que la selección mexicana disputará sus encuentros de la fase de grupos. El alcalde Hugo Chaín Curín destacó que la iniciativa busca fortalecer la identidad futbolera de Orizaba, considerada históricamente la cuna del fútbol en México, además de fomentar la convivencia familiar y el deporte entre niños y jóvenes.
5: Que va a ser en el CDO Cerritos, en donde tendremos una pantalla gigante, un domo tipo estadio, vamos a tener inflables, vamos a tener lucha libre, música, DJ, algunos grupos. ¿Cuál es la idea? En ambos de entradas gratuitas, ¿cuál es la idea de todo esto? Que las familias vayan, que las familias convivan en familia, que puedas llevar a tus hijos a ver el partido y puedas llegar antes y puedas consumir local, puedas convivir con tu hijo, puedas ver el partido y la verdad pasar un rato muy agradable en familia. Y eso es parte de nuestro trabajo como autoridades, que podamos también crear estos espacios de sana convivencia lejos de los celulares y poder darles a las familias esos espacios.
1: Durante las jornadas del Food Fest, los asistentes podrán disfrutar de lucha libre, música en vivo, DJs, concursos, inflables, exhibiciones temáticas, actividades recreativas y zonas fotográficas, además de una amplia oferta gastronómica con venta de antojitos y productos locales.
5: ¿Cuándo empieza? Empieza el jueves 11. ¿Y cómo va a ser la mecánica? Vamos a abrir puertas a partir de las 11 de la mañana. El partido inicia a la 1 de la tarde. La idea es que, pues si va a haber, unos dicen que van a dar el día, otros, hay de todo, pero nosotros vamos a abrir las puertas para que disfruten de ese espacio desde las 11 de la mañana. A la 1 de la tarde empieza el partido, se va a transmitir.
1: El alcalde adelantó que conforme avance la participación de México en la justa mundialista, podrán anunciarse nuevas actividades y sorpresas para las siguientes fases del torneo. Para AM Noticias, informó Ami Enríquez.
2: En los primeros lugares a nivel nacional con más casos de labio y paladar hendido.
3: Veracruz se coloca entre los primeros lugares con mayor número de casos de labio y paladar hendido, siendo Chiapas el estado que ocupa el primer lugar a nivel nacional. Así lo señaló el médico especialista Abelardo Arispe, quien forma parte del equipo de cirujanos que integran la campaña número 65 de cirugías del labio paladar hendido, que se llevó a cabo del domingo 31 de mayo y concluyó este jueves 4 de junio, y en la que se logró la atención a 25 pacientes.
6: Hay estados que hay más incidencia, como podemos hablar de Chiapas. Chiapas, por ser una área en donde se existía los aztecas, ellos tenían muchos problemas con la bipolaridad y se ha venido continuando desde que ellos tenían, ha venido creciendo, y como acabo de decir, diariamente nace 5 niños diarios, ¿verdad? Bueno, pues en Chiapas podemos hablar estadísticamente que nacen alrededor de un 80% más alto el nacimiento que en todos los demás estados. Todos los estados tienen, todo el mundo tiene, pero hay lugares en donde hay más nacimientos.
3: Se estima que al día llegan a nacer 5 niños con esta condición a nivel nacional, la cual se debe más a un factor genético heredado. Ancestralmente, incluso los especialistas lo relacionan con la genética prehispánica. El especialista Abelardo Arispe señaló que si bien todos los estados se da esta condición, Chiapas registra el 80% de los nacimientos, seguido de Oaxaca.
6: Se ubica en niños o en niñas, es parejo, o sea, no tenemos una estadística así que realmente nacen tantos niños y tantos niños, no, eso no es posible. Lo que sí es que están naciendo, como les vuelvo a decir, diariamente de 4 o 5 niños, pueden ser niños, pueden ser niños.
3: Una operación de labio y paladar hendido puede llegar a tener un costo de aproximadamente 30,000 pesos como mínimo, mientras que durante las campañas que se realizan en el Sanatorio Covadonga de esta ciudad, se llevan a cabo de forma gratuita. La segunda jornada se estará llevando a cabo en noviembre de este año, por lo que desde este día ya pueden registrarse. destacando así la importancia de atender a los infantes para evitar que sean objeto de burlas. Informó para M Noticias, Celia Díaz.
2: Regresamos con más información después del corte.
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4: 7 de la mañana, 46 minutos.
5: La temperatura es 20 grados.
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2: AM Noticias de las Altas Montañas, 271-259-0091, las denuncias ciudadanas que ya estamos recibiendo esta mañana de viernes 5 de junio del año 2026. Seguimos con la información de la zona centro de la entidad veracruzana y le presento que el INVEDEN ha fortalecido la capacitación para los ayuntamientos y que de esta manera se puedan elaborar los planes municipales de desarrollo. La información completa a continuación.
3: La elaboración y consolidación de los planes municipales de desarrollo se han convertido en uno de los principales desafíos para las nuevas administraciones municipales de Veracruz, señaló el director general del Instituto Veracruzano de Desarrollo Municipal, Juan Francisco Marín Viveros, quien destacó que el organismo mantiene una estrategia permanente de capacitación y acompañamiento para fortalecer la gestión pública en los 212 municipios de la entidad. Durante una visita a Orizaba, el funcionario explicó que la misión del instituto es orientar y sumar esfuerzos con los ayuntamientos para formar servidores públicos capacitados en las distintas áreas de la administración municipal, con el objetivo de mejorar el ejercicio de gobierno y generar mejores resultados para la ciudadanía.
4: Como los recursos económicos no son suficientes para el desarrollo de la actividad, lo que hemos hecho es, vía Zoom, estamos en contacto con los 212 municipios, llevamos a la fecha 50 videoconferencias de todos los temas que queramos imaginar, hemos recorrido el estado por dos ocasiones y pues estamos llevando a cabo, ahorita estamos en Orizaba, estuvimos en Alvarado, estuvimos en Tuxpan y aquí llevando a cabo esta tarea que ustedes ya tienen conocimiento, deseando que sea por bien de Veracruz.
3: Además de estas capacitaciones virtuales, el instituto ha efectuado recorridos por distintas regiones del estado para brindar asesoría directa a los gobiernos locales. Entre los municipios visitados recientemente mencionó Orizaba, Alvarado y Tuxpan. Marín Viveros destacó que actualmente el tema que genera mayor interés entre las autoridades municipales es la integración de los planes municipales de desarrollo, documentos que calificó como la columna vertebral de cualquier administración pública. Respecto a los planes municipales de desarrollo, informó que los 212 municipios entregaron sus documentos en tiempo y forma al Congreso del Estado, donde actualmente se encuentran en proceso de revisión a través de la Secretaría de Fiscalización.
4: Fueron entregados todos al Congreso, pudimos participar en algunos porque son documentos muy laboriosos, no nos daríamos abasto con el personal que tenemos, pero ya el Congreso está en la etapa de revisión.
3: El director del INVEDEM resaltó que por primera vez muchos ayuntamientos elaboraron sus propios documentos rectores con personal de sus administraciones, evitando depender completamente de despachos externos. Para AM Noticias, informó Ami Enríquez.
2: En otros temas, le presento esta mañana que un joven denuncia ser víctima de violencia familiar, pero esto después de que se aplicaron las reformas judiciales.
5: Continúa la violencia en contra de las mujeres. La joven Ailet Chávez Rodal es una de ellas y quien, a pesar de tener un proceso legal en contra de su expareja, sigue siendo víctima de su agresor. Recordó que durante su relación fue víctima de violencia, desde psicológica, verbal y hasta física, misma que fue escalando poco a poco hasta el pasado mayo del 2024, cuando el agresor escaló a grandes niveles llegando a su lugar de trabajo para atacarla.
6: El día 24 de mayo del 2024, él se presenta a donde estaba anteriormente mi trabajo, que está ubicado en la avenida 1 entre calles 4 y 6. Se mete, yo tenía una clienta a la cual estaba yo atendiendo, y él me agrede, me entre forcejeos y todo, de que me quiso quitar los celulares, se lleva mi teléfono del trabajo, me quita las llaves de mi negocio y se va, se da la fuga. En ese momento yo pues acudí a poner la demanda la cual en su momento no procedió hasta el día de el 21 de enero del 2026, que fue la primera audiencia a la cual me citaron por medio de la toma de Amatlán.
5: A pesar del tiempo, fue hasta enero de este año, después de 2 años, que lograron tener la primera audiencia. De ahí a la fecha, se han pospuesto más de 5, lo que a su vez ha retrasado que el agresor tenga un castigo. Al contrario, ha aprovechado estas lagunas en el proceso para seguir intimidando a la joven, quien teme por su vida.
6: Entonces se vuelve a hacer el proceso para dentro de un mes, y pues realmente el día viernes tengo la próxima audiencia, y espero en verdad que en esta se pueda hacer algo, porque trasladarme desde mi domicilio hasta la toma para que me digan que se va a diferir otra vez, que no se va a hacer nada, y que aparte de ello, él de manera hasta cierto punto burlón se pase enfrente de mi mamá, de mí, porque de alguna manera la justicia no hace nada, está demasiado complicado. Al día de hoy, debo decir que cuando uno cree como que haber superado mucha parte de lo que viví, el hecho de que la justicia otra vez me ponga en el ojo del huracán de mi agresor.
5: La joven confía en que se agilizarán los procesos, especialmente al tratarse de violencia de género, aunque pidió una reclasificación de su expediente a fin de que haya un castigo verdadero y ejemplar a quienes incurren en este delito, para evitar que se sigan dando más agresiones en contra de las mujeres y especialmente que queden impunes. Informó para M Noticias, Celia Díaz.
2: Y le presento que los integrantes del Círculo de Estudios Sociales, Políticos y Económicos advierten sobre riesgos ambientales por la reactivación del fracking.
3: En el marco de la celebración del Día Mundial del Medio Ambiente, integrantes del Círculo de Estudios Sociales, Políticos y Económicos Antonio Gramsci lanzaron una advertencia sobre los riesgos que representa para México la posible reactivación de actividades extractivas como el fracking y la minería a gran escala, en un contexto marcado por las negociaciones comerciales con Estados Unidos y Canadá. Durante una conferencia de prensa, los representantes de la organización señalaron que el país enfrenta una decisión trascendental entre fortalecer la protección de los recursos naturales o abrir paso a proyectos que podrían profundizar el deterioro ambiental en distintas regiones del territorio nacional.
7: Nuestro país se encuentra en la etapa final del proceso de negociación del T-MEC junto con Estados Unidos y Canadá. La presidenta Claudia Sheinbaum se encuentra entre la disyuntiva de cuidar y proteger el medio ambiente y nuestros recursos naturales y o permitir la industria extractiva minera y la extracción de gas y petróleo por la tecnología del fracking.
3: Destacaron que las comunidades ubicadas en zonas mineras han sido algunas de las más afectadas por estas actividades, particularmente pueblos originarios que han visto transformados sus territorios por proyectos extractivos que afirmaron han dejado contaminación y daños ambientales. Los participantes también expresaron preocupación por los recientes planteamientos relacionados con la extracción de gas mediante fracturación hidráulica y la explotación de minerales estratégicos, actividades que consideran incompatibles con los compromisos internacionales de protección ambiental y combate al cambio climático.
7: Da inicio a la explotación intensiva de bosques, selvas, acuíferos, ríos, lagos, minas y todo recurso natural considerado materia prima. Las consecuencias de estas acciones depredadoras neoliberales de los recursos naturales están a la vista. La degradación del medio ambiente, la contaminación del suelo, agua, aire, el calentamiento global y el cambio climático son los desafíos y retos de esta generación. De ahí el tema, inspirados por la naturaleza, por el clima, por nuestro futuro.
3: En el marco de la fecha promovida por la Organización de las Naciones Unidas, los integrantes del colectivo hicieron un llamado a colocar la defensa del medio ambiente como una prioridad nacional y evitar decisiones que advirtieron podrían comprometer el futuro ecológico del país en beneficio de intereses económicos de corto plazo. Para AM Noticias, informó Ami Enríquez.
2: Vamos a ir a la pausa, no sin antes recordarle el 271-259-0091 para las denuncias ciudadanas. Y también en Facebook nos puede escuchar, sintonizar, compartir, reaccionar y enviar mensajes en AM Noticias Digital de las Altas Montañas. Regresamos.
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3: 8 de la mañana, un minuto.
4: La temperatura es 20 grados.
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0: Son exactamente las 8:04 y es momento de conocer toda la información del clima con el maestro Isidro Cano Luna.
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0: El tiempo también es noticia. Maestro, muy buenos días. Ya es viernes 5 de junio y nos tiene toda la información al respecto. Adelante, maestro, lo escuchamos.
3: ¿Qué tal, Daniela? Muy buenos días. Me da mucho gusto saludarle. Un abrazo a la distancia y un afectuoso saludo a todos quienes nos escuchan a través de AM Noticias en la región de las altas montañas en el estado de Veracruz, como bien dices. En este viernes 5 de junio, Día Mundial de Medio Ambiente, o lo que queda de él, con condiciones atmosféricas en la zona de Córdoba, al momento hay una temperatura muy agradable, Córdoba y Portín, con 23 grados, Orizaba 20 grados, Huatusco 20 grados, Songolica 18 grados, el cielo está parcialmente nublado, nuevamente un mediodía, un inicio de la tarde con calor, porque se alcanzarán los 29 grados centígrados en Córdoba y en Portín, en Orizaba 25 grados, en Huatusco, la zona de Songolica, Mariano Escobedo 24 grados centígrados, pero la tendencia es para que nuevamente en el transcurso de la tarde y en la noche se estén desarrollando nubes de gran dimensión vertical, y esto como consecuencia del calentamiento en la Sierra Madre Oriental, y además está entrando abundante humedad de los dos océanos. Por un lado el Golfo de México y por otro lado el Golfo de Tehuantepec. Ahora puntualizo en el Golfo de Tehuantepec porque es relevante, y esto nos va a dejar no tan solo esta tarde y esta noche, también el día de mañana, el día de pasado mañana y también el lunes 8 de junio, condición de lluvias, tormentas eléctricas, condiciones para turbonadas, que son estos vientos arrachados que logran superar los 50 kilómetros por hora. Es muy súbito, es una racha que no dura más de un minuto, y por ello hoy en Córdoba y Portín ya una tarde y una noche nublada con lluvias que serán de fuerte intensidad, sobre todo entre las 8 de la noche y las 11 de la noche, para que tome sus medidas de prevención. La zona de Orizaba también durante esta tarde y noche nublado con lluvias, tormentas eléctricas con fuerte intensidad. En Huatusco, en la tarde, nublados, lluvias y tormentas eléctricas, al igual que en Songolica, nublado en la tarde, con lluvias, tormentas eléctricas. Generalmente, en esta región de Songolica, Mariano Escobedo, La Perla, las tormentas eléctricas van a ser nocturnas. En el pronóstico ya avanzado hacia el fin de semana, para el día de mañana, ya el 6 de junio, un día nublado, prácticamente todo el día nublado en la región de altas montañas, una máxima en 28 grados en Córdoba y Portín, lluvia en la mañana del sábado, tormenta eléctrica en la tarde del sábado y lluvia en la noche del sábado, es decir, todo el día con condición inestable, tal y como se había comentado. Para el domingo 7 de junio recuperarán los 29 grados en máxima, pero será un día nublado. Lluvia en la mañana, tormenta eléctrica en la tarde, lluvia en la noche, y el lunes 8 de junio, nublado el día. Lluvia en la mañana, ya del mediodía en adelante, cielo parcialmente nublado, pero nuevamente durante el atardecer, en la noche del día lunes, volverá a llover y con tormenta eléctrica. Y les comentaba del Pacífico Oriental, frente a lo que son las costas de Guerrero y de Oaxaca, allí están en formación dos perturbaciones ciclónicas. No se descarta que por lo menos una de ellas se convierta en una depresión tropical. ¿Y por qué es relevante aún a la distancia? Porque extendería su manto nuboso no solo a Guerrero y a Oaxaca, también lo extendería hacia el sur de Veracruz y también hacia lo que es la región de las altas montañas, que es lo que dará continuidad a las precipitaciones que estamos comentando. Amaneció lloviendo en la cuenca del Papaloapan, en la región de los Tuxtlas. Hubo muchos puntos del estado de Veracruz, también en el norte del estado hubo poblaciones en donde inició este viernes con precipitación, y tenemos al país pues prácticamente cubierto ya por nubosidad y con condiciones para lluvias, no tan solo el día de hoy, también el fin de semana. Me adelanto un poco más, las semanas por venir, nos faltan 15 días para cerrar la primavera, porque el día domingo 21 de junio cambiaremos de estación del año, el verano, y ahí tendremos ya activación de las regiones matrices de huracanes y el avance de los ejes de ondas del este o sistemas lluviosos, ahora sí, hacia la península de Yucatán, que consecuentemente después tienen que pasar por el estado de Veracruz, y eso vendrá a reforzar las precipitaciones, Daniela.
0: Maestro, sin duda el factor común para las próximas horas es la lluvia, lluvia intensa y tormentas eléctricas. Esto es muy importante que la ciudadanía esté enterada para que obviamente tome sus precauciones.
3: Sí, tienen al menos el día de hoy, esta mañana, para realizar sus actividades al aire libre. Ya el día de mañana y pasado mañana les va a llover también en la mañana. Desde temprano tendrán la condición del nublado y la precipitación, que será más abundante, será más generalizada, tanto en la tarde y noche del sábado como en la tarde y noche del domingo. Pero sí tomen las medidas de prevención necesarias, porque habrá momentos en donde la lluvia sea intensa. Como les comentaba, para el día de hoy, las lluvias serán más fuertes entre las 8 de la noche y las 11 de la noche. Entonces, bueno, deben de tomar estas medidas de prevención, porque luego se nos dan los encharcamientos, en algunas zonas son severos, y podríamos tener otro tipo de afectaciones también. Prevención en Cumbres de Maltrata, Culchingo, la zona de Huatusco, zona de carretera, porque se están dando deslaves, deslizamiento de suelos o barrancadas, como los conocen en algunas localidades, y tenemos el suelo, pues todavía no tan saturado, pero ya empezó a saturarse, y con cualquier precipitación, al no tener un suelo vegetal, porque la deforestación en los años pasados ha sido increíble, ¿sí? Pues el agua ya no se amarra con estas raíces, el agua sigue su rumbo y se va llevando en su camino piedras y va convirtiendo en lodo, y es lo que nos va llegando a carreteras, Daniela.
0: Hay que estar muy pendientes, maestro, y sobre todo subrayar, como lo decía al inicio de este enlace, con nosotros en AM Noticias de las Altas Montañas, que las lluvias van a continuar y se van a agudizar a lo que es sábado, domingo y todavía el próximo lunes. Son 4 días de lluvias prácticamente continuas.
3: Bueno, la noticia que le voy a dar es que no son 4 días, es todo lo que resta del mes de junio y lo que resta y lo que será el mes de julio. Habíamos comentado de que viene una temporada lluviosa importante, relevante, empezó muy temprano, eso sí hay que considerarlo, desde finales de mayo ya llovía en la zona montañosa, porque en el estado de Veracruz empezó a llover fuerte a principios de este mes, hace 3 días fue cuando empezaron las lluvias, y esa va a ser la constante, así que tenemos que irnos acostumbrando, porque luego vendrá el efecto del crecimiento de ríos. Y ese es otro tema a tomar en consideración, Daniela.
0: Y aún más preocupante, sobre todo para muchas familias que están asentadas o que se ubican en zonas consideradas de alto riesgo, maestro. Como siempre, agradecemos su participación en este espacio informativo, que nos comparte toda la información que usted obtiene, información profesional, oportuna, pero sobre todo con mucha credibilidad, maestro.
3: Estoy a sus órdenes, que tengan un excelente viernes, desde luego un excelente fin de semana. Sí, a cuidarse bien con el tema de las precipitaciones, y lo que siempre les deseo, salud y éxito en todo lo que emprendan. Muy buenos días.
0: Les deseamos excelente fin de semana, maestro. Nos estaremos enlazando el próximo lunes en AM Noticias de las Altas Montañas. Pero para nuestros amigos que quieren conocer más sobre el clima y sobre todo estar conectados minuto a minuto respecto a esta información, lo pueden hacer a través de la página de Facebook del maestro Isidro Cano, en donde va a estar actualizando precisamente, maestro, esta información que de las lluvias, de las tormentas eléctricas y la situación que impera en el estado de Veracruz y también en otras partes de México y del mundo, porque también nos comparte imágenes, videos, maestro, e información bastante interesante a través de Facebook.
3: Sí, efectivamente, ahí estoy en la página de Facebook. En el buscador ponen Isidro Cano, solo con el primer apellido, sí, e inmediatamente les va a desplegar lo que precisamente decía Daniela, las transmisiones en vivo, los videos, estamos compartiendo también imágenes que nos hacen llegar, que nos envían desde otros sitios, sobre todo cuando está la tormenta eléctrica o la precipitación intensa, y con todo gusto lo proporcionamos para que todos estemos debidamente enterados, Daniela.
0: Y ahí vamos actualizando la información. Gracias, maestro, muy buen día.
3: Buen día para todos, excelente fin de semana, que estén bien.
0: Seguimos en AM Noticias de las Altas Montañas, 8:14. Tenemos algunos mensajes esta mañana, denuncias ciudadanas que nos han llegado. Buenos días, para reportar los semáforos de la entrada a Santa Leticia. Están mal coordinados. Ayer casi hay dos choques, aparte de que las personas no respetan las señales viales. Ojalá Tránsito y las autoridades de Fortín hagan algo al respecto. En San Nicolás reportan que después de 8 días, ayer les llegó el agua. Ahí está precisamente un mensaje positivo para los vecinos de San Nicolás y sobre todo la confianza que han tenido con nosotros, porque en el transcurso de esta semana fueron varias las quejas que recibimos por la falta de agua en San Nicolás, en Santa Leticia, en el Secades y en otros puntos de esta zona centro. Ya hubo distribución de agua en el transcurso de este jueves, afortunadamente. Vamos a la pausa, pero regresamos con más información. Ya está aquí en la cabina Rodrigo Trujillo, quien nos trae toda la información policial.
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6: 8 de la mañana, 17 minutos.
7: La temperatura es 20 grados.
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0: Rodrigo Trujillo y la información policiaca.
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0: Muy en directo, hoy aquí en cabina te recibimos y nos traes toda la información en materia de seguridad. Adelante.
2: ¿Qué tal, Dani? Muy buenos días. Te saludo a ti, a todos los radioescuchas y a la gente que nos sigue en las redes sociales. Les informo que el día de ayer jueves en la ciudad de Córdoba, de manera simultánea, se registraron dos accidentes en distintos puntos de la ciudad, lo que dejó daños materiales de consideración, tráfico lento y la movilización de corporaciones policíacas. En el primer accidente, el cual se registró en Avenida 7 con calle 13 de la Colonia Centro, se vio involucrado un vehículo Chevrolet Aveo con placas de DPM-691-A del estado de Baja California Sur y con la leyenda de la Secretaría de Infraestructura, Comunicaciones y Transporte. El vehículo se desplazaba sobre una calle sin preferencia y al llegar a la avenida un autobús se estacionó en la esquina, lo que le impidió tener buena visibilidad. Al cruzar la avenida con preferencia, impactó al conductor del taxi CO-1458, el cual salió proyectado contra unas protecciones que se encuentran en la banqueta. Al mismo tiempo se registró otro accidente en el retorno 7 entre las avenidas 1 y la exvía del Huatusquito, a la altura del puente del Rastro Municipal. Allí, una camioneta familiar Dodge de color blanco descendía de Infonavit Santa Margarita y al incorporarse al retorno se impactó contra una motocicleta y una camioneta de modelo trazado, las cuales se encontraban estacionadas, mismas que fueron arrastradas varios metros. En ambos accidentes arribaron elementos policíacos de Tránsito Municipal y de la Comisión Nacional de Emergencia AC, quienes estos últimos abanderaron el lugar para evitar otro accidente mayor. Pese a lo aparatoso de percance, estos no dejaron personas lesionadas. En otra información, en la carretera que comunica de la Luz Francisco y Madero con el 20 de noviembre, se registró un accidente donde el conductor de un vehículo Nissan Versa terminó chocando contra un poste propiedad de la Comisión Federal de Electricidad, lo que dejó solo daños materiales y tráfico lento. El accidente se registró alrededor de las 17 horas del día de ayer, cuando el conductor de la unidad se desplazaba a un costado de la aeropista con dirección al 20 de noviembre, pero al llegar a una curva, el conductor se le perdió el camino, por lo que terminó chocando con el poste de concreto. Al sitio arribaron elementos de Tránsito Municipal y Policía Municipal, quienes abanderaron el accidente para evitar congestionamiento vehicular y otro percance. Por otro lado, en Orizaba, la Policía Ministerial logró la captura de David N., de 30 años de edad, señalado como uno de los presuntos participantes en el ataque directo que dejó tres personas sin vida durante una persecución registrada entre los municipios de Tlilapan y Rafael Delgado, hecho que estremeció a la región de las altas montañas a inicios de esta semana. La detención fue confirmada por autoridades ministeriales el día de ayer, luego de la investigaciones emprendidas tras la triple ejecución ocurrida en la noche del primero y la madrugada del 2 de junio. El ahora detenido enfrenta una orden de aprehensión derivada de los elementos de prueba recabados dentro de la carpeta de investigación correspondiente. De acuerdo con las indagatorias, la agresión comenzó en el paraje conocido como La Cascada, ubicado sobre el camino que comunica a la comunidad de Tonalisco en Tlilapan, con el municipio de Magdalena. En ese sitio, sujetos armados atacaron a tres jóvenes. Dos de las víctimas fallecieron en el lugar debido a las heridas provocadas por impactos de arma de fuego, mientras que un tercer hombre intentó escapar a bordo de una motocicleta. Sin embargo, fue perseguido por los agresores hasta el centro de Rafael Delgado, donde fue alcanzado y privado de la vida sobre la avenida Benito Juárez, esquina con calle 1, frente al Palacio Municipal y a escasos metros de la comandancia de la Policía Municipal. Los fallecidos fueron identificados como Isaía N., de 16 años, Ángel Daniel N., de 17 años, y Asad, de 22 años. De manera extraoficial, las investigaciones apuntan a que los tres presuntamente estarían relacionados con acciones ilícitas. Por último, en Iztaccíhuatlán, un comerciante originario del municipio de Fortín de las Flores perdió la vida la tarde de ayer tras verse involucrado en un fatal accidente sobre la autopista 150 de Orizaba, Córdoba, a la altura del puente Mariano García Cela, conocido como el Metlac. La víctima fue identificada como Fortino Solís Hernández, de 58 años, quien tenía su domicilio en la colonia Hermosa, provincia de Fortín, y se dedicaba al comercio. De acuerdo con los primeros reportes, el percance ocurrió alrededor del mediodía en el kilómetro 285 del tramo comprendido entre Sumidero y la antigua caseta de cobro 045 de Fortín de las Flores, en dirección a Córdoba. Se informó que el motociclista circulaba a bordo de una unidad color azul con dirección al municipio de Orizaba, pero por causas desconocidas en el kilómetro 285 intentó cruzar entre los espacios de los bloques de concreto para retornar al municipio de Fortín, cuando en el carril que conecta Orizaba con Fortín descendía el conductor de un vehículo Chevrolet Chevy, el cual, al ver salir de repente el conductor de la motocicleta entre los bloques de concreto, trató de detener su marcha, pero fue imposible hacerlo, por lo que se registró el fatal accidente, donde el motociclista salió proyectado contra los mismos bloques, lo que le causó que perdiera la vida al instante. Al lugar arribaron paramédicos de Caminos y Puentes Federales Capufe, quienes ya nada pudieron hacer por salvarle la vida, ya que no contaba con signos vitales. Fueron elementos de la Policía Municipal de Ixtaxoquitlán quienes detuvieron al conductor del Chevy y lo trasladaron a la comandancia para posteriormente ponerlo a disposición de la Fiscalía, la cual será la encargada de definir su situación jurídica. Fueron elementos de la Guardia Nacional División Carreteras quienes cerraron la autopista con dirección a Córdoba y solicitaron la presencia de elementos de la Policía Ministerial de Investigación y de peritos forenses, los cuales fueron los encargados de realizar el levantamiento del cuerpo y el aseguramiento de las unidades involucradas. Informó para M Noticias de las Altas Montañas, Rodrigo Trujillo, El Heidi.
0: Gracias, Rodrigo, gracias por esta información que nos compartes, y nos estaremos enlazando el próximo lunes a través de AM Noticias de las Altas Montañas, pero también en Facebook nos puede seguir y conocer la información más importante en temas policíacos. Tenemos esta mañana información con nuestro compañero Elodio Dávalos. Escuchemos. Tenemos a continuación las noticias con Elodio Dávalos.
3: De las familias de las diferentes localidades y la cabecera municipal. Una iniciativa del gobierno municipal de Cosamaloapan, quien en coordinación con el DIF, representado por la licenciada Mirele Cruz, han tenido una gran respuesta ciudadana, y es que decenas de familias se dieron cita el día de ayer en el Parque Central Marcos Carrillo Herrera para aprovechar el mercadito DIF instalado en esta ciudad con precios accesibles, con la finalidad de que todas las familias tengan acceso a los artículos de la canasta básica, como el huevo a 30 pesos el cono, arroz 15 pesos, uvas a 27 pesos el kilo. Este programa busca apoyar directamente la economía de las familias de esta ciudad de Cosamaloapan. Y el gobierno municipal del municipio de Tres Valles dio inicio con el proyecto de la pavimentación con concreto hidráulico de las calles Vicente Guerrero y 20 de noviembre, ubicadas en la colonia Úrsulo Galván, en el municipio de Tres Valles, Veracruz. El presidente municipal, Juan Gallegos Cárcamo, dijo: sabemos que durante el periodo de ejecución de la obra podría presentarse algunas molestias o cambios temporales en la circulación de la vialidad. Es por ello que agradecemos de antemano la comprensión, paciencia de los ciudadanos. De la misma manera, se les informa que tomen las precauciones necesarias al transitar por esta área. Este esfuerzo se realiza pensando en el bienestar y calidad de vida de todas las familias que viven o transitan por esta zona, señaló el presidente municipal, quien también dijo: continuamos trabajando juntos para transformar nuestros espacios y construir un lugar mejor para todos. Y en un ambiente de reconocimiento, convivencia y gratitud, el gobierno municipal de Zacatecas, encabezado por el contador público Axel Torrecillas, así como ediles del ayuntamiento, llevaron a cabo una celebración con motivo del Día del Maestro, reuniendo a las y los docentes de los distintos niveles educativos del municipio, así como invitados del sector educativo regional. El evento se convirtió en un espacio para reconocer la invaluable labor que realizan las maestras y maestros en la formación de las nuevas generaciones, destacando su compromiso, vocación y contribución al desarrollo social de la comunidad. La celebración reafirmó el valor de la educación como pilar fundamental del progreso y evidenció el compromiso del gobierno municipal por reconocer a quienes desde las aulas dejan una huella imborrable en el corazón y en el futuro de cada generación. Por ello, el alcalde de ese municipio, Axel Torrecillas, dijo: porque un municipio que educa bien a sus jóvenes construye un futuro más fuerte para todos. Y desde la región de los Tuxtlas, durante un recorrido por la unidad deportiva, el Palenque, el presidente municipal Noé Domínguez Cadena constató el notable deterioro que presenta este espacio, pese a que en su construcción e infraestructura se han invertido varios millones de pesos a lo largo

0: La reparación de luminarias en la cancha de fútbol, la instalación de alumbrado en la parte posterior de la unidad deportiva, labores de limpieza y pintura de guarniciones. Además pidió a los ciudadanos reportar cualquier falla en las instalaciones. Hoy Cadena destacó que es obligación de los ayuntamientos conservar y dar mantenimiento a los espacios públicos independientemente de la administración que los haya construido, pues se trata de infraestructura que pertenece a todos y que debe mantenerse en condiciones dignas para su uso y aprovechamiento. Y es que cuando se invierte en deporte, invertimos en disciplina, salud y oportunidades para nuestros jóvenes, señaló el presidente municipal Noé Domínguez Cadena para AM Noticias de las Altas Montañas. Desde la cuenca del Papaloapan y la región de los Tuxtlas, informó Elodio Dávalos, el Puma.
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13: 8 de la mañana, 32 minutos.
3: La temperatura es 20 grados. 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

0: Saludamos al licenciado Sergio Penagos en La Opinión.
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0: Excelente viernes para usted y nos enlazamos en este momento para conocer La Opinión. Nos trae temas bastante interesantes. Adelante.
3: Muy buenos días, Daniela. Buen día al auditorio. Y como siempre, un gusto estar con ustedes como cada viernes. Y pues mira, creo que de lo que toca hablar esta semana es de lo que circula así en el ambiente y de la narrativa de que pretende construir el gobierno como para echarse un rebozo encima y con eso cubrirse para ver si de esa manera logra evitar lo que pareciera ser inevitable. ¿Y a qué me estoy refiriendo? Últimamente hemos oído así a todos los políticos alineados del sistema hablando de un concepto que de repente nadie entiende, pero suena muy bonito, y se llama soberanía nacional. Pues habría que empezar explicando qué es esa idea, porque al final de cuentas el tema de la soberanía o ese concepto de la soberanía es justamente una idea, un principio que en teoría debe de regir la vida de todos los gobiernos y de manera recíproca entre unos y otros. Es decir, yo te respeto, tú me respetas, yo no me meto en lo tuyo, tú no te metas en lo mío. Y aquí adentro, esa es la parte, digamos, activa que tiene el principio respecto de los dos países hacia el exterior. Esa es la soberanía externa, como se le llama. Y la soberanía interna, pues no es otra cosa más que aquí adentro del país, nosotros como mexicanos tomamos las decisiones, nosotros decidimos cómo es nuestro gobierno y nosotros decidimos cómo se gasta nuestro dinero. Eso es teóricamente la parte interna de la soberanía nacional. Y bueno, hoy nos están diciendo que el tema de Rochamoya y que si los gringos lo quieren meter a la cárcel y también a otro que más que otro gobernador y a 10 funcionarios públicos por allá en Sinaloa, más los que se ajusten esta semana, ahora resulta que es un acto de intervencionismo. Y no quiere decir que los gringos tengan la razón para todo, no se trata de eso. Pero a ver, si una persona que está cometiendo un delito que traspasa las fronteras de nuestro país empieza a ser perseguido por aquel otro país, y olvidémonos que se tratara de los gringos, hablemos que fueran los chinos o que fueran los rusos y te dijeran, oye, tus mexicanos están empezando a hacer delitos aquí en mi país, que los empiezan allá en el tuyo, pero terminan aquí en el mío. Y si el gobierno chino le dijera a México, ¿sabes qué? Quiero que me mandes a los cabecillas de todas esas bandas, ¿estaríamos hablando exactamente del mismo discurso? O si los rusos nos los estuvieran pidiendo, yo creo que ahí la narrativa entonces, por nuestra propia historia y por aquello de que siempre nos están estado sembrando desde los libros de la primaria, que siempre hay un malo en el exterior y normalmente tenemos exteriorizado al malo allá afuera, en España y también en Estados Unidos, pero la cultura mexicana nunca se ha encargado de construir un malo en China, un malo en Rusia, un malo en Turquía. Pero pues sabemos que de repente tenemos narcos que son muy activos y que andan mandando producto para todas partes del mundo. Quiere decir esto que el día de mañana, de cualquier lugar del mundo, nos pudiera venir la voladora y un país extranjero decir, oye, pues mándame aquel narco, ¿no? ¿Por qué? Pues porque lo estoy enjuiciando aquí en mi país, en mi propio país, porque está cometiendo delitos en mi país. Imagínense cómo se vería México ante el mundo diciéndole, no, con mis narcos no te metas porque atentas contra la soberanía nacional. Demonios, eso es lo que técnicamente está pasando hoy en día, porque ese es el discurso que te tratan de envolver con el tema de la soberanía nacional. Pues si somos un país soberano, la razón por la que todos esos delincuentes andan sueltos y delinquiendo por todos lados en nuestras carreteras, asaltando comercios, vendiendo droga, extorsionando, cobrando piso, pues entonces, ¿en dónde está la soberanía? Y ahí es en donde yo te haría una pregunta para que entendamos de una manera mucho más sencilla el concepto. Se supone que la soberanía es que nosotros, los ciudadanos, no el gobierno, los ciudadanos somos los que mandamos, ¿no? Porque eso es lo que nos dice el gobierno. Es que aquí en México los que mandan somos los mexicanos, es decir, tú y yo, el que está hablando y el que me está escuchando, somos los que mandamos porque somos los patrones del gobierno y se llenan la boca los políticos diciéndonos eso. Pero yo te voy a pedir que me ayudes a pensar a partir de las experiencias vividas día con día. Cuando alguien llega a la clínica de salud, del sector salud, del seguro social, y ahí adentro de la clínica te dicen, no hay medicina, si quiere que atendamos a su paciente, vaya y cómprela en la farmacia, me la trae, yo se la aplico. ¿Quién manda y quién obedece? Creo que ya entendimos entonces en dónde está el fallo del concepto de la soberanía, porque si el gobierno te dice, sea a través de una enfermera, sea a través de un médico que se la rifa, pero no tiene con qué atenderte, el gobierno es el que te está hablando y te está diciendo, si quieres que atienda a tu paciente, vaya usted, compre la medicina en la farmacia, y usted me la trae y yo se la pongo. El que manda es el gobierno y el que obedece es el ciudadano, el que se supone que tiene derecho a que lo atiendan de manera gratuita. Cuando llega el extorsionador a cobrarle el piso al de la miscelánea, ¿quién manda y quién obedece? ¿En dónde está la soberanía de los mexicanos que dicen, es que aquí mando yo? Cuando ese policía hoy de la Guardia Nacional que es corrupto y detiene al trailero, lo extorsiona, le baja el dinero para no detenerle el camión, ¿quién manda y quién obedece en realidad? Esas son las verdades que nos cuesta mucho trabajo reconocer a México y de repente nos avientan el manto de la soberanía nacional y como niños héroes nos queremos envolver en ella y decir, sí, cierto, es que aquí mandamos nosotros. Pero el día de las elecciones, cuando llegan esos individuos a decirte que si no votas por determinado partido te quitan la ayuda, te quitan la pensión, te quitan el programa social, ¿quién manda y quién obedece? Ahí es en donde, con estos pequeños ejemplos, yo quisiera ilustrar la distorsión que vivimos todos los días los mexicanos cuando no entendemos los conceptos de los que estamos hablando. Y hoy, lamentablemente, ese manto de la soberanía nacional nos los quieren aventar encima de la cara simplemente para ver si con eso nos vamos con la finta, nos indignamos, porque desde otro país nos están pidiendo que hay delincuentes en este país, en el nuestro, que están cometiendo delitos todos los días y nos están diciendo, quiero que me los mandes porque ya que no los juzgas tú allá, cosa que podrían hacer con absoluta libertad, yo los voy a juzgar por los delitos que están cometiendo en mi país. No me estoy metiendo a juzgarlo por los delitos que cometen en el tuyo, pero yo voy a juzgarlos por los delitos que están cometiendo ellos en mi país. En ese caso, la soberanía nacional quedaría perfectamente protegida cuando nosotros dijéramos, oigan, aquí lo que se cumple en este país es la ley, y si también este personaje mexicano aquí no hubiera cometido un delito, pero sí lo está cometiendo allá, como la ley lo indica, es que yo te lo tengo que poner a disposición y no envolverme en el manto de la soberanía para proteger a los quienes aparentemente han cometido delitos gravísimos en nuestro país y sencillamente hasta el día de hoy no los han tocado ni con el pétalo de una rosa. No confundamos el tema de la soberanía nacional, mejor entendámoslo, porque el día en que los mexicanos entendamos completamente ¿qué significa soberanía nacional y qué significa que el pueblo manda? No nos va a volver a pasar que en el médico del sector salud nos manden a comprar la medicina y nosotros obedezcamos. No nos va a volver a pasar que el policía corrupto nos extorsione y nosotros obedezcamos. No nos va a volver a pasar nunca jamás que venga alguien a amenazarnos con quitarnos un programa social si es que nos lo merecemos y nosotros seamos los que obedezcamos. Ese es el verdadero sentido de la soberanía nacional y ojalá cada mexicano desde el día primero en que entra a la escuela primaria lo estuvieran educando para eso, en lugar de andar confundiendo el tema de la soberanía nacional con el maciosare que viene del extranjero y que siempre nos quiere ver la cara, porque con eso ya nos han visto la cara durante muchas generaciones. Ese es el comentario de esta semana, Daniela y auditorio. Espero haber contribuido a quitar por lo menos una lagañita.
0: Muchísimas gracias, licenciado. Gracias por la opinión. Hoy viernes y nos estaremos enlazando el próximo viernes también con usted la próxima semana.
3: Así será. Abrazo para todos.
0: Muchas gracias al licenciado Sergio Penagos García por su participación en AM Noticias de las Altas Montañas y gracias a quienes están conectados a través de Facebook en AM Noticias Digital de las Altas Montañas. Nos envían mensajes el licenciado Mauricio González. Gracias por ser parte de la audiencia, al igual que a Liliana Méndez, a Janet Morales, que nos está viendo también a través de Facebook. Saludamos a nuestros amigos de la zona del Secadis que esta mañana están informándose con nosotros y que nos han enviado mensajes para las denuncias ciudadanas. Afortunadamente, creo que el tema de la falta de agua quedó solucionado momentáneamente, según nos llegaron esta mañana algunos textos, pero les recuerdo el 271-259-0091, que es la línea directa que tenemos con usted para que nos pueda llegar, hacer llegar precisamente sus comentarios y las denuncias ciudadanas. Vamos a la pausa, 8:45, regresamos al último bloque de este espacio informativo.
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2: 8:48 a.m.
3: La temperatura es 20 grados.
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0: Estamos de regreso en
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2: En AM Noticias 8:50 y tenemos la información respecto al tipo de cambio.
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2: 5 de junio del 2026, el dólar a la compra en 16.35, a la venta en 17.85, y le informo esta mañana que el euro se ubica en 19.80 a la compra y en 20.60 a la venta. En AM Noticias, el reporte de Caminos y Puentes Federales, Capufe, esta mañana reporta carga vehicular en la autopista Puebla-Acatzingo en el kilómetro 151. Hay carga vehicular con dirección al estado de Puebla. No hay incidentes en este momento, pero se pide a la población manejar con mucha, mucha precaución y sobre todo en el transcurso de este día, tomando en cuenta los avisos especiales que han emitido los cuerpos de auxilio y rescate y específicamente Protección Civil, porque se prevé un viernes un fin de semana bastante lluvioso, así es que hay que estar muy atentos. En la autopista Orizaba-Fortín del kilómetro 286 con dirección a Ciudad Mendoza, hay reducción de carriles por labores de mantenimiento. También ahí se reporta carga vehicular. En la autopista Orizaba-Fortín del kilómetro 277 al 278 con dirección a Córdoba, reducción de carriles por labores de mantenimiento. Lo mismo ocurre en la autopista Córdoba-Fortín en el kilómetro 288, en la autopista también en este mismo tramo, pero del kilómetro 296 al 297, y la autopista Córdoba-Veracruz del kilómetro 51 al 55, hay circulación en contraflujo por labores de mantenimiento. En todo este tramo carretero, en esta importante vía de comunicación, se están realizando trabajos de mantenimiento y durante el transcurso de esta semana se reportaron algunas situaciones de vehículos detenidos, también nos mencionan, pero sobre todo de tráfico lento, así es que hay que estar muy atentos. Y para finalizar en este reporte de Caminos y Puentes Federales, la autopista Ciudad Mendoza a Esperanza en ambas direcciones opera esta mañana con normalidad, al igual que no hay reportes en la carretera federal de Mendoza a Puerto Aire. En AM Noticias de las Altas Montañas, lo invito para que nos siga en Facebook, en AM Noticias Digital de las Altas Montañas, en donde le vamos compartiendo la información más relevante, algunas situaciones de riesgo, algunos percances, noticias importantes y al minuto y al momento con nosotros a través de la plataforma de Facebook. Es momento de conocer las noticias del espectáculo con Dafne Jácome.
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Hola Daniela, buenos días. Hoy en los espectáculos te cuento que la chef Ceci Tellez protagonizó un tenso momento en MasterChef 24/7 al llamar la atención de los participantes Carmen y Ricardo por una actitud que consideró una falta de respeto hacia la chef Isabel. Durante la transmisión, la jueza se mostró visiblemente molesta y les pidió reflexionar sobre su comportamiento. Es momento de reflexionar seriamente sobre su comportamiento. Estoy profundamente decepcionada de ambos. El respeto no es negociable, expresó. Tras el regaño, Ricardo respondió si los participantes deben respetar a los jueces. Ellos también merecen recibir el mismo trato, lo que generó aún más debate entre los seguidores del programa. Por otra parte, te cuento que Paola Durante se mostró visiblemente emocionada al hablar de su próximo documental que promete presentar nuevas revelaciones sobre el asesinato de Paco Stanley. Durante una entrevista confesó que la noticia la hizo recordar todo lo que ha vivido tras ser señalada en el caso y las consecuencias que ha enfrentado durante años. «He llorado mucho, pero ya no da tristeza, sino emoción», expresó. Según se ha adelantado, la producción incluiría testimonios inéditos que buscarían aclarar lo ocurrido y respaldar la inocencia de Mario Besares y de la propia Paola Durante, quienes fueron relacionados con el caso hace más de 2 décadas. Por otra parte, te platico que Alejandra Bogue volvió a generar conversación al hablar sobre Wendy Guevara y el impacto que ha tenido en la comunidad trans. Durante un encuentro con medios, la actriz aseguró que aunque en su momento apoyó a la ganadora de la Casa de los Famosos México, consideró que algunas situaciones se salieron de control. «Hubo un retroceso, antes éramos queridas y respetadas», expresó. La Vogue también señaló que el fenómeno de las pérdidas cambió la forma en que muchas personas perciben a las mujeres trans, aunque reconoció el enorme alcance y la popularidad que Wendy ha conseguido en los últimos años. Hasta aquí con los espectáculos, informó para AM Noticias, Dafne Jácome.

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4: Muchas gracias, Daniela. Esto es lo más relevante en los deportes. México es el amigo chido, declara la Federación Iraní de Fútbol. Abolfaz Pasandide, embajador de Irán, agradeció a la nación tricolor por salvar su participación en el Mundial 2026. El diplomático destacó que, gracias a la apertura de México, el equipo podrá concentrarse en Tijuana durante el torneo, lo que garantizó su presencia en la justa internacional. Si Irán no hubiera contado con el apoyo de México en el caso del alojamiento del Mundial, pudiéramos no participar en este certamen. Consideramos a México como un amigo de los días difíciles y siempre agradecemos este apoyo, afirmó Pasandide. Pero no todo es color de rosa, pues a pesar del respaldo de México, la selección iraní enfrenta un obstáculo crucial. Aún no cuenta con las visas necesarias para ingresar a Estados Unidos, país donde disputará sus partidos de fase de grupos. Llegaría a ser histórica la inauguración mundialista de México, Estados Unidos y Canadá. Con información de medios internacionales, las autoridades estiman que el partido inaugural entre la selección mexicana y la selección de Sudáfrica podría superar los 1.1 mil millones de espectadores en vivo. De cumplirse la proyección, se convertiría en el evento de inauguración más visto en la historia del deporte. México abrirá la Copa del Mundo en casa el 11 de junio frente a Sudáfrica en punto de la 1 de la tarde, y el planeta entero junto con los ovnis y marcianos lo estarán mirando. Pero ante este debut mundialista, no todo es miel sobre hojuelas, ya que varios futbolistas mexicanos no estarían listos, pues aún a solo días del partido inaugural, César Montes, Edson Álvarez, Luis Chávez y Alexis Vega continúan realizando trabajos por separado del resto del grupo. La selección mexicana busca acelerar su puesta a punto físico, aunque por ahora ninguno estaría descartado para la Copa del Mundo. La principal preocupación sigue siendo Alexis Vega, que continúa bajo seguimiento por su rodilla. Y hablando del Mundial, un dato curioso de lo que podría suceder en el debut de México es que si Raúl Jiménez completa el partido ante Sudáfrica, prácticamente igualaría los minutos que disputó en sus tres anteriores mundiales: Brasil 2014, donde jugó 6 minutos, Rusia 2018, donde jugó 54 minutos, y Qatar 2022, donde jugó 56 minutos. Entre las tres copas del mundo suma apenas 116 minutos jugados, y ahora en un solo partido de la Copa del Mundo estaría muy cerca de alcanzar esa cifra. Con abrazo al cielo para AM Noticias, Francisco Navarro.
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0: Vamos a despedir AM Noticias de las Altas Montañas, no sin antes agradecer su preferencia a través de las frecuencias de radiocomunicaciones de las Altas Montañas en EXA 91.3, la mejor 92.1, o a quienes nos siguen y nos sintonizan a través de Globo en el 102.1 de su radio, muchísimas gracias, y también a través de la plataforma Facebook, se conectaron y nos enviaron mensajes, muchísimas gracias de verdad por ser parte de la audiencia. Yo soy Daniela García Guerrero y encabezados por Manuel Libreros y Roberto Telles en la dirección general. Le deseamos un excelente fin de semana. Hoy viernes 5 de junio está de manteles largos el cantante español David Bisbal, quien cumple precisamente hoy viernes 47 años de edad. Hoy terminamos AM Noticias de las Altas Montañas y esta semana de información escuchando Esclavo de tus Besos.

No puedes volver atrás y cambiar el principio, pero puedes comenzar donde estás y cambiar el final. Una persona usualmente se convierte en aquello que él cree que es. Si yo sigo diciéndome a mí mismo que no puedo hacer algo, es posible que yo termino siendo incapaz de hacerlo. Por el contrario, si yo tengo la creencia que sí puedo hacerlo, con seguridad yo adquiriré la capacidad de realizarlo.

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5: 9 de la mañana, 7 minutos.
0: La temperatura es 21 grados. 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
6: Nueve de la mañana con 7 minutos. Hemos regresado aquí a Globo 102.1 FM. Quédate conmigo hasta las 12 del día. Vámonos con esto que es a cargo de Cristina Aguilera. Genio atrapado.

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9: 9 de la mañana, 18 minutos.
10: La temperatura es 21 grados.
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5: 9 de la mañana, 33 minutos.
6: La temperatura es 21 grados.
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9 de la mañana con 37 minutos. Ahí está The Rolling Stones con este tema Jumping Jack Flash. Saludos, gracias por aquí. Ya tengo algunos mensajes de nuestros amigos que se empiezan a reportar. Saludos para Liliana, excelente mañana. Saludos también para Sofía. Muy buenos días, gracias Silvia. Nuestro buen amigo Víctor Hugo también que se reportó solicitando por acá el tema de Genio Atrapado. Excelente mañana. Saludos al buen Danielo. ¿Qué onda, Danielo? ¿Cómo estás? Excelente día. Y por acá solicitando a los Tianguis con ese tema. Gracias, excelente día. Saludos al buen Moy que también ya está con nosotros. Excelente mañana. Saludos a Doraluz. También nos comparte las fotografías del día. El buen José Salas. Excelente mañana solicitando este tema que acabamos de escuchar. Jumping Jack Flash. Saludos, saludos a Eva María, también ya nos manda mensaje. ¿Cómo estás, Eva? Saluditos. Saludos al buen Pablo, que pasó hace un momentito por acá cerca de cabina y por ahí nos dejó una fotografía solicitando el tema de Viento de Caifanes. 9 de la mañana con 37 minutos. Nos vamos con más música. Quédate conmigo, estoy hasta las 12 del día. Te dejo con esto, ya suenan los Tianguis y este pues clásico convertido en ska, Ramito de Violetas.

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0: 9 de la mañana, 47 minutos.
1: La temperatura es 21 grados.
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de la mañana con 51 minutos. Ahí está el Panteón Rococó con Messier Periné y este tema de Caray. Mándame tu mensaje, todavía tenemos espacio. Obviamente tenemos tiempo suficiente para ir programando los temas. Excelente día, excelente mañana. Gracias, gracias por estar con nosotros. Saluditos, gracias por ahí a Francisco Marinero. Excelente mañana. Saludos también para Eva María, 271-259-0091. El número para que te pongas en contacto. Y oye, bueno, pues lo que se está hablando en redes sociales muchísimo y que bueno, le está dando la vuelta pues ahora sí que al mundo, porque involucra gran parte de pues el deporte y pues a nivel global, pues es el nuevo anuncio que se dio a conocer pues en estos días de esta marca deportiva de la palomita que está pues brillando, y es que echaron la casa por la ventana. Tenía rato que no veíamos un comercial de este estilo tan completo, pero bueno, ahora sí, desde Kim Kardashian hasta Cristiano Ronaldo, sí, o el bicho. Y pues por ahí aparece Kylian Mbappé, aparece John Mico, Kim Kardashian, Travis Scott, Channing Tatum también aparece, Zane West, y también aparece pues el hijo de Kim con su expareja, el rapero Kanye West. Así es que bueno, pues diferentes personalidades, aparece incluso Raúl Alonso Jiménez por parte de pues México, y aparece ni más ni menos que el inmortal Jorge Campos, Zlatan Ibrahimovic aparece por ahí, LeBron James, bueno, una infinidad de caras conocidas las que aparecen pues en este comercial. Y dos cosas que han llamado muchísimo la atención: aparece obviamente también aparece Vinicius Junior, ¿no?, otro de los futbolistas del Real Madrid que actualmente está pues bastante fuerte. Aparece, lo que llama mucho la atención es precisamente la actuación de Channing Tatum, este pues actor que se le ha visto en diferentes películas. Sin embargo, se dice que fue uno de los personajes más aplaudidos dentro de este cortometraje, y es que el actor estadounidense pues es el doble de Erling Haaland, este pues delantero de que juega actualmente en Inglaterra, y bueno, pues se llevó las miradas de todo el mundo, hasta el propio noruego. Haaland se rindió ante la actuación de Channing Tatum, que realmente no hace nada, pero bueno, diciendo que es el hombre del video, el crossover más épico del 2026. Pero obviamente lo que también se habla es pues el momentazo épico dentro de este cortometraje, y esto pues, obviamente previo a la fiesta más grande del fútbol entre Cristiano Ronaldo y otra de las figuras más importantes del deporte, el señor LeBron James, que aparecen en una oficina juntos, están en una junta con los dirigentes de la marca en donde les proporcionan una despedida a sus carreras. Ambos se quedaron observando y entre ellos se pasaban el guión diciendo que era para el otro. Ninguno aceptó el guión de la despedida, aunque ambos tienen 41 años. Cristiano Ronaldo jugará su sexto mundial, mientras que LeBron James acaba de disputar su temporada número 23. Sin duda son dos de los mejores atletas de todos los tiempos. Ellos deciden cuándo decir adiós, por así decirlo, y el privilegio de ser los más grandes. Dos personalidades importantes, obviamente patrocinadas y firmadas por esta marca de artículos deportivos. Si no lo has visto, te recomiendo que lo veas. Obviamente está en todas las redes sociales, así es que chécalo, dime qué te parece. Y pues sí, como te digo, nos hace recordar a aquellos pues anuncios de, por ejemplo, Alemania 2006, los anuncios de la jaula, los anuncios donde Jorge Campos se peleaba contra los monstruos. Bueno, sin duda un viaje al pasado el que tuvimos también con este comercial. Vamos con más música cuando son las 9:55. Es momento de continuar con los éxitos. Ya te dejo con esto de Craig House. Ya suena con el tema Don't Dream It's Over. Quédate conmigo, no le cambies. 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
12: 10 de la mañana, 3 minutos.
13: La temperatura es 24 grados.
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5: Estamos de regreso, 10 de la mañana, 3 minutos. Vámonos con esto. Ya suena John Lennon y esto que es Just Like Starting Over. No le cambies, disfruta la música. Precious.

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1: Diez de la mañana, 18 minutos.
2: La temperatura es 24 grados.
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10 de la mañana con 22 minutos. Ahí está Ava con este tema de Dancing Queen. Saludos a nuestro buen amigo. ¿Qué onda? ¿Cómo está, don Charlie? Excelente mañana. Saludos a don Charlie en Tuzongo, de su hermano en Tierra Blanca. Saluditos, qué bueno que están con nosotros conectados en la frecuencia 102.1. Vamos con más mensajes. Saludos al buen Alex Jiménez. ¿Qué onda, mi hermano? Hermano veracruzano, ¿cómo estás? Ya listo, ya recuperándose el buen Alex Jiménez. Excelente día. Dice por acá también, quiero mandar saludos al comedor Janal por la rica comida. La señora Eli dice, aquí por donde está la UGM, quisiera pedir la canción de Everybody Wants to Rock the World de Tears for Fears. Gracias por tan buenos éxitos. Saluditos a Brenda, que ya nos escucha allá por la UGM. Saluditos, gracias Brenda, excelente mañana. Saludos también para nuestro amigo Francisco Marinero. Francisco, saludos también para Víctor Hugo, reportándose 271-259-0091. Eva María también nos está mandando por ahí su mensajito. Oye, la noticia que se está dando, pues recientemente, desde, bueno, empezó a circular desde esta mañana, bueno, pues es el fallecimiento de Abraham Pérez. Te preguntas quién es Abraham Pérez. Bueno, pues es recordado en la televisión mexicana por ser el famoso licenciado Cortillo de la familia Peluche, muy recordado en los memes. ¡Sí, que se largue! Ese mismito es el famoso licenciado Cortillo, que bueno, pues se dio a conocer su fallecimiento. El mundo del entretenimiento, bueno, pues se encuentra de luto tras confirmarse el fallecimiento del actor Abraham Pérez, reconocido por esta participación en la comedia La Familia Peluche, en donde dio vida al recordado licenciado Cortillo. De acuerdo con reportes difundidos en redes sociales y retomados por medios de espectáculos, la noticia de su muerte comenzó a circular la mañana de este viernes, generando reacciones sorpresa y tristeza entre seguidores del programa, que pues marcó a una generación en la televisión mexicana. Hasta el momento no se han dado a conocer los detalles oficiales sobre las causas del fallecimiento, y su entorno cercano no ha emitido ningún comunicado al respecto. El personaje de Lee Cortillo ganó cariño pues con el público por su peculiar forma de actuar dentro del universo creado por Eugenio Derbez, convirtiéndose en uno de los rostros secundarios más recordados de la producción. En redes sociales, fanáticos y cuentas de entretenimiento han comenzado a despedir al actor con mensajes de condolencia, recordándolo por sus escenas icónicas dentro de la serie. La noticia continúa en desarrollo a la espera de información confirmada por familiares y representantes. Pues descanse en paz Abraham Pérez, el licenciado Cortillo, y que bueno, pues también tuviera después participaciones en algunos otros programas, si no me equivoco, incluso hasta por ahí con Facundo, en otros tipos de contenidos anduvo figurando el famoso licenciado Cortillo. Y sí, cómo no recordarlo con esa frase de sí, que se larguen los memes. Pues bastante, bastante, bastante visto este personaje. Vamos con música, 10 con 26. Te dejo con esto, ya suena Alejandra Guzmán. Y esto que es La Plaga.

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3: 10 de la mañana, 32 minutos.
4: La temperatura es 24 grados.
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10:36, ahí está este tema de Tears for Fears, Everybody Wants to Rock the World. Te dejo ahora con los Bunkers y esto que es Bailando Solo en el Unplugged.

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4: 10 de la mañana, 50 minutos.
5: La temperatura es 24 grados.
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10 de la mañana con 54 minutos. Ahí está este tema. Un ángel para tu celular de Patricio Rey y sus redonditos de ricota. Si tú te preguntas quiénes son, bueno, pues ni más ni menos la banda que en algún momento, una de las bandas que fundara sin duda uno de los personajes icónicos del rock argentino, el señor Indio Solari, que lamentablemente pues se dio a conocer también hablando de los fallecimientos, este fallecimiento, y sin duda uno de los artistas más influyentes y enigmáticos de toda la historia del rock argentino, el Indio Solari, conocido en gran parte obviamente de Latinoamérica, un personajazo, un hombre pues que se caracterizó por pues este tipo de grupos, de ritmos, y que pues lamentablemente se dio a conocer el día de hoy su fallecimiento. Fue mucho más que la voz precisamente de esta banda, Patricio Rey y sus redonditos de ricota, y bueno, pues hizo canciones que lamentable o afortunadamente atravesaron décadas y quedarán en la memoria de muchas personas, y construyó uno de los fenómenos culturales más importantes y difíciles de explicar, como es la historia del rock argentino. Desde los años 70, al frente de Patricio Rey y sus redonditos de ricota, se convirtió en una figura central de la música popular argentina, y bueno, pues sus letras cargadas de imágenes y referencias, su rechazo a los caminos tradicionales de la industria y el vínculo inquebrantable con su público lo transformaron e hicieron cada recital en un ritual colectivo y en cada canción pues una bandera. Lamentablemente hoy fallece, se da a conocer este fallecimiento a los 77 años, murió Carlos Alberto Solari, mejor conocido como el Indio Solari. Con pues su partida cerró uno de los capítulos más singulares de la cultura argentina y de la música y del rock, y esto, bueno, pues derivado de el Parkinson fue lo que acabó con la vida de este cantante, compositor, músico increíble, el Indio Solari. Lo recordamos precisamente hoy en este día que se anuncia su fallecimiento. Vámonos con más música, 10 de la mañana con 56 minutos. Te dejo con esto, que es a cargo ni más ni menos que del rey del pop, Juicid. Quédate conmigo, estoy contigo hasta las 12, no le cambies.

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7: Bienvenido, bienvenida una vez más a un programa más de Una Mejor Manera de Vivir. Leo de la Palabra de Dios. Aunque el pecador haga mal 100 veces y prolongue sus días, con todo yo también sé que les irá bien a los que a Dios temen. Hay gente que cree que puede violar las leyes de Dios y de los hombres sin sufrir jamás las consecuencias. Y lo más extraño de todo es que en algún caso esto es lo que sucede justamente, por un tiempo por lo menos. Esa aparente impunidad es una de las tretas satánicas más eficaces en su plan de entrampar a sus víctimas. Mucha gente inteligente ha caído en esa trampa. Algunos inviernos atrás, un turista que se encontraba a cierta distancia de las cataratas de Niágara observó un águila parada sobre un trozo de hielo en el que se encontraba el cadáver de una oveja. Y mientras el ave se daba un festín con esa carne congelada, el trozo de hielo se fue acercando más y más al precipicio y de vez en cuando el águila lanzaba una mirada hacia las cataratas, pero seguía comiendo. Parecía decir: sé que me estoy acercando al peligro, pero también sé lo que estoy haciendo. Pero lo extraño es que lo que aparentemente el águila no alcanzó a captar era que mientras se daba un festín, sus patas comenzaban a pegar al cadáver de la oveja. Y cuando a último momento trató de huir, no pudo. Todos sus desesperados esfuerzos fueron inútiles y junto con el cadáver se hundió en las rugientes cataratas. Amigos, el pecado que no recibe inmediato castigo inspira una extraña audacia en el pecador. Es que lo anima a satisfacer más y más sus apetencias pecaminosas. Y cuando el rey Salomón escribió los Proverbios, el libro de los Proverbios escribió al comienzo de su reinado, dijo lo siguiente, dice, prenderán al impío sus propias iniquidades y retenido será por las cuerdas de su pecado. Y después de presentar un consejo tan sabio, podríamos pensar que Salomón tendría que ser la última persona en caer en las trampas del pecado. Pero ¿qué pasó? A pesar de toda su famosa sabiduría, el más sabio de los reyes cayó víctima de la idea de que podía pecar sin que el mal lo atrapara. Y Salomón nos cuenta cómo ocurrió. Nos dice que a pesar de haber caído en pecado, conservé conmigo mi sabiduría. Es decir, él creyó que eso era lo que estaba ocurriendo. Pero con el tiempo pagó el precio. Y al fin de su vida, afligido en su espíritu, dice la Escritura, teniendo la mente y el cuerpo debilitado, se apartó cansado y sediento a la cisterna rota de la tierra para ver nuevamente en la fuente de la vida. Salomón fue afortunado, se salvó a tiempo, pero estuvo al borde. Pero muchos de los que siguen su ejemplo perderán la vida eterna. Sí, Salomón será salvo, pero a pesar de ello sufrirá una pérdida eterna. Mantenerse alejado del mal y en armonía con la voluntad revelada de Dios es por lejos una mejor manera de vivir.
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8: 11 de la mañana, 7 minutos.
9: La temperatura es 25 grados.
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10: 11 de la mañana, 7 minutos, hemos regresado y vámonos con esto, también petición musical, te dejo con Alejandra Guzmán, Ey Güera.

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5: 11 de la mañana, 17 minutos.
6: La temperatura es 25 grados.
7: Ya estamos de regreso con más éxitos en la voz de Potter Garrido.

2:21. Ahí está Moenia con este tema de Déjame Entrar. Oye, te recuerdo, mañana sábado tenemos Versus. Así que ve, pues pensando en tu artista favorito, ve pensando en con quién vas a inclinarte, con quién vas a tener ese voto el día de mañana entre Fobia y Moderato. Si es que, pues ya de una vez, ve pensando. ¿Por quién vas a votar el día de mañana después de las 7 de la mañana y hasta las 11? Recuerda que a las 11 tenemos pues el especial, una hora, minutos antes de las 11 cerramos la votación. Así es que tienes tiempo suficiente para mandarme tu mensaje el día de mañana, ya sea Fobia o Moderato. Saludos para Vale, excelente día Vale, saludos para Sonia, saludos para Mauricio, dice Mauricio, algo de gente de zona. Escuchándote desde la panadería CP aquí en Joachim, Veracruz. Saluditos, gracias. Saludos, Mauricio. Saludos a Luzma. Luzma, que por ahí nos solicitó el tema de Roxette, que escuchamos, Dangerous. Saludos a Dennis también por acá. Dice, hola, hola, Potter, excelente viernes. ¿Podrías poner el tema? No se vale. Ah, no, ese no, dijimos que no. El de Déjame Entrar de Moenia. Saluditos, mil gracias. Dice por acá el buen Jorge. ¿Qué onda, Jorge? ¿Cómo estás? Excelente día. 272-59-0091. Oye, ¿hasta dónde? Hasta una, pues a lo mejor la situación termina condenándote. ¿Por qué te voy a platicar esto? Un hombre pasó 24 años en prisión por un crimen que no cometió y terminó siendo condenado por uno real. La historia de Sharon Thomas parece escrita por la ironía más cruel. En 1990, cuando tenía apenas 16 años, fue acusado del asesinato de un hombre de negocios durante un robo en Filadelfia. A pesar de contar con una coartada sólida y verificable, la justicia no la tuvo en cuenta. Fue arrestado, fue juzgado y condenado a cadena perpetua basándose casi exclusivamente en testimonios que años después demostraron que eran falsos. Durante 24 años este hombre sostuvo su inocencia desde la cárcel. Finalmente en el año 2017 uno de los principales testigos se retractó, el caso se derrumbó y un juez anuló la condena. Sharon Thomas recuperó su libertad y recibió una indemnización de 4.1 millones de dólares por el tiempo que pasó injustamente en las rejas. Pero la libertad no significó un final feliz. Años después, Thomas se vio involucrado en la venta de drogas y en el año 2023 un conflicto por una deuda impagada con un cliente terminó de forma trágica. El hombre le disparó y le quitó la vida. Esta vez no hubo error judicial. Fue arrestado, fue declarado culpable y en el año 2025 recibió una condena de 33 a 66 años de prisión, lo que en la práctica lo devuelve a pasar gran parte de su vida encarcelado. La historia de Sharon Thomas deja una pregunta incómoda. ¿Qué ocurre con un hombre que pierde su juventud dentro de una prisión por un crimen que nunca cometió? Y sí, es que la verdad es de bien chavito, pues este señor Thomas fue pues ingresado, ¿no? A la cárcel realmente como tal, no tuvo una vida o no conoce una vida fuera de, ¿no? Pasó gran parte de su carrera, de su vida dentro de esta prisión y bueno, pues ya una vez que estaba fuera, pues lamentablemente las malas costumbres, los malos tratos, las malas compañías, etcétera, lo hicieron caer realmente en un crimen. Y ahí sí ya no tuvo ni cómo librarse de la prisión. Lamentable la historia, triste. Y así como esto pasó en Filadelfia. Pero pues esto pasa en diferentes partes de pues del mundo. Y obviamente también en nuestro país han sido casos bastante sonados con la cuestión también pues de la inocencia. Y también hasta donde una persona puede pues lamentablemente deteriorar su salud mental estando en una prisión. Vámonos con más música, 11:25. Es momento de continuar con esto. Te dejo con gente de zona y Marc Anthony y esto que es La Gozadera. Hey.

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11 de la mañana, 35 minutos de Cranberries con este tema. Promise es lo que acabamos de escuchar. Y ahora vámonos con esto que es a cargo de Alex Sintek, más fuerte de lo que pensaba.

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10: 11 de la mañana, 45 minutos.
11: La temperatura es 25 grados.
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11:54, ahí están los auténticos decadentes y este tema de un osito de peluche de Taiwán. Saludos a quienes nos escribieron ya en esta recta final. Saludos, gracias. Por acá Soria nos sigue acompañando. Silvia también nos mandó mensaje. Lisette, ¿qué tal? Lisette, ¿cómo estás? Excelente día. Saludos para Vale. Dice por acá también. Hola, buenos días. ¿Me podrás complacer con la rolita de Cranberries, la de Promises? Gracias, bonito día. Soy la señora Balbi. ¿Qué tal, Balbi? ¿Cómo estás? Excelente día. Ya por ahí escuchamos este tema de Cranberries. Saluditos para Mauricio, para Luzma, para Denis, gracias. El buen Alex Jiménez también se reportó. Gracias a quienes nos enviaron su mensaje en esta mañana. Te recuerdo que mañana estoy contigo en punto de las 7 de la mañana. Así es que, pues por aquí estaremos y obviamente recibiendo sus votos para el versus del día de mañana entre Fobia y Moderato. Ya lo sabes, desde las 7 de la mañana puedes votar y hasta minutos antes de las 11 de la mañana que tendremos el especial con el ganador. ¿Quiénes van ya a la siguiente ronda? Está el Panteón Rococó, está Alejandro Sanz, está Shakira, está Don Omar y también están los ganadores de la semana pasada. Estaba también Juanes, ¿no? Juanes se perdió, perdón, contra Alejandro Sanz en una batalla bastante reñida la que tuvieron estos dos artistas. Así es que bueno, pues ahí están. Y el día de mañana estaremos con un ganador más que pasará a la siguiente ronda. También la semana pasada ganó Queen. Así es que bueno, pues esos son los que ya están listos para el sorteo que haremos aquí en vivo. Así es que bueno, pues todavía faltan 13 rivales más por definirse. Vámonos con música, nos despedimos, te quedas en compañía de Meli Morales que estará contigo hasta las 6 de la tarde y recuerda que Rose Ojeda está en cabina de 6 a 12 de la noche. Gracias, que pasen una excelente tarde de viernes, feliz inicio de fin de semana, sigan la frecuencia de Globo, no le cambie, no tiene por qué moverle y disfruten la música hasta mañana, que descanses, te dejo con esto, ya suena El Gran Silencio y esto que es el Chutero Style.

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1: 12 del día, 4 minutos.
0: La temperatura es 26 grados. 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
10: Muy buenas tardes, viernes 5 de junio, ya iniciando contigo en este inicio de fin de semana. Gracias por estar ahí en la sincronía de las rolitas que se programan para ti día con día, con éxitos todo el día. Gracias a Potter Garrido, que dejó ya encendida la cabina para poder continuar contigo y poder tener esta conexión. Te quedas conmigo 6 horas, Kenny Loggins, Danger Zone, a través de Globo 102.1.

No te pido flores con Fanny Lu a través de Globo 102.1, 12 del día con 11 minutos. 1965, un día como hoy, veían hacer un himno. Los Rolling Stones lanzaban en Estados Unidos uno de los riffs más conocidos e icónicos de la historia de su carrera musical. Aquí está para ti, Satisfaction 1212 en Globo.

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2: 12 del día, 18 minutos.
3: La temperatura es 26 grados.
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1: Yenemar con Elise, 1224 en Globo. ¿Qué tal va tu tardecita de mediodía? Soleada, calurosa, cansada. ¿Cómo te sientes después de toda la semana? Moy, que dice que empecé con todo. Dice, antier vi nuevamente la de Maverick. Súper buenas películas. Claro, claro. Por supuesto. ¿Por qué? Porque puse Danger Zone para empezar. Sí. Zona de peligro. Pero eso no es de peligro. Es así como de mucha energía. Y obviamente, pues, dice que acá un favor me vino. Ah, dice un favor. Que mande saludos a su carnal, dice. Que me vino a visitar, le gusta The Doors, Riders on the Storm. Ya que andas en ese plan. No confundamos. Una cosa es Danger Zone con Kenny Loggins y otra cosa es The Doors. Ok. Saludos para Lalo García. Saludos que nos está escuchando. Dice, nos vino a visitar. Estamos con un qué. Ah, ya. Con una bebida fría, burbujeante. ¿No? ¿Sí? Medio amargosa. Ya me imagino. Qué barbaridad, Moy. Poniendo el ejemplo tan temprano. Oye, apenas es mediodía. Qué barbaridad. Sonia, bienvenida. Y aventando fanfarrias. Dice, es Asociación de Bombones Azucarados. Así es. Bombones Azucarados, ya pasen lista. Pasen lista que ya estamos aquí listos para compartir contigo. Josefa dice, hola Meli, que tengas una tarde maravillosa. Pon la rola de Dígale David Bisbal. Gracias, sonríe. Dice, sonríe, dice, de la bombón. Ah, sí, de la momona azucarada, Josefa. Claro, Josefa. Una integrante más de esta asociación maravillosa que formamos. Y Nico hoy está de descanso. Dice que hoy no va a ser pan. Hoy va a estar con nosotros, yo creo que desde su casita. Y bueno, va a estar escuchando. Nos pidió algo el señor Emanuel, que ya por aquí ya lo buscamos, ya lo vamos a programar. Suri, con mucho gusto, que quiere algo de Jaguares. Oigan, andan con todos ustedes. ¡Qué activos! ¡Me encanta! Dice, ya son más de las 12, Moy. Ah, bueno. Bueno, oye, y lo que ya está, pero mira, así cocinándose, que ya estamos así como en sus marcas listos fuera, la próxima semana, el 11, da el banderazo inicial de esta justa deportiva pambolera, que ya sabes que va a empezar ahí en el estado de la Ciudad de México, donde pues se llevará a cabo la inauguración. Como dato importante, fíjate que justamente dentro de lo que es pues esta justa, pues van a estar obviamente pues muchas personas ahí presentes, el partido, ¿verdad?, que se va a llevar a cabo, abriendo el telón nuestro querido México, por ahí de la una, me parece. Así que ya me imagino que andan pensando cómo van a organizar la botana, digo, aquellos que no se vayan directamente a la Ciudad de México a pasársela en grande, ¿verdad?, y estar disfrutando pues de todo esto que se espera pues cada 4 años, ¿no?, cada 4 años para poder disfrutar. Hoy es Día Mundial del Medio Ambiente, también una fecha que se estableció por la ONU en 1972, hacer conciencia sobre el cuidado de nuestro planeta, de este globo maravilloso donde habitamos todos y donde queremos justamente pues que todo sea un poquito mejor cada día y busquemos el bien común en todas las áreas, no solamente a nivel ambiental. Yo digo que en todas las áreas hay que poner nuestro granito de arena, pero ya que estamos hablando del fútbol, aquí te dejo esto para recordar un poquito, y esto es la Copa de la Vida con Ricky Martin a través de Globo 102.1. ¿Quieres escuchar algo? 271-259-0091 en cabina.

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8: 12 del día, 34 minutos.
9: La temperatura es 26 grados.

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1: Ahí está la rolita para Nicolás, 12:38, Emanuel y Nacho. No he podido verte totalmente en blog a través de Globo 102.1.

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2: 12 del día, 47 minutos.
3: La temperatura es 26 grados. 102.1.

Saludos, Chavita, que nos está escuchando ahí en su 400, portable 1983. Gracias por estar en la frecuencia, Silvia de Gante. Un abrazo grandote para ti. Nos vamos con Rosé y Bruno Mars con esto que es APT. Lendom, Jay, Lendom.

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6: Una de la tarde, 3 minutos.
7: La temperatura es 26 grados.

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1: Si vas al volante ahorita mismo y de repente volteas a ver el velocímetro y sientes que pisaste un poquito de más, fíjate bien qué canción es la que estábamos escuchando. Ya sea que trajeras esta de Alexandra Stan, de Mr. Saxo Vida a través de Globo, o si por alguna casualidad, sí, yo creo que sí, porque si no, no estarías escuchando esto. Bueno, y fíjate que un estudio de la Universidad de Londres demostró que las canciones con un tempo superior a los 120 pulsaciones por minuto es que es más o menos el estándar del pop, del rock y del dance de los 80 y 90 y unas del 2000, pues nos altera el ritmo cardíaco y reduce el tiempo de reacción. Nos vuelve audaces, dinámicos y competitivos al volante. Según esto, porque el cerebro va sincronizando los latidos con el beat de la batería o el beat del sonido de la rola. Así que ya lo sabes, bájale la prisa, pero súbele completo el volumen aquí en Globo 102.1 para que sigas disfrutando de la energía, de la música y mucho más. Gracias, ¿qué dice aquí Suri? ¡Ay! Muchas gracias, suerte en tu jornada. Sí, igualmente para ti. Y nos está mandando aquí abrazos Silvia, gracias por estar ahí en la frecuencia. Nos vamos con esta rolita, voy a seguir programando por aquí sus peticiones, así que mantente muy a la escucha para que no se te pase tu rola, para que sigas disfrutando el día de hoy en este viernesitos que bueno, pues tú y yo juntos compartimos este Globo 102.1.

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3: 1:00 p.m, 21 minutos.
4: La temperatura es 26 grados.

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2: ¿Qué es lo que estamos a rular? Y empezó el verano. ¡Fuego!

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2: 15. 25.

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2: 1:34 p.m.
6: La temperatura es 26 grados.
7: La canción que sigue lo tengo que aceptar. Ay, precisamente eso iba. La canción que sigue me pone muy nervioso. Es una canción de un gran cantautor, increíble cantante, increíble para el feeling. Y ahora además la vamos a cantar en Big Band. Esta canción se llama Ya lo sé que tú te vas. Y dice así, gracias.

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Solo traigo mi ritmo delicioso. Ah, no. Pues sí, es un ritmo delicioso porque tiene mucha enjundia, porque es viernes y el cuerpo lo sabe, por supuesto que sí. Así que bueno, oye, si estás planeando algunas vacacioncitas en verano, pon atención porque seguro vas a caer en la nueva tendencia mundial que está volviendo un poquito locos a las agencias de viajes. ¿Has escuchado hablar de Seth Godin? Bueno, es el turismo inspirado en el cine y las series. Hoy en día, muchas personas, especialmente pues la generación millennials y la generación Z, ya no eligen el próximo destino por playas o monumentos históricos y así, sino por las locaciones de sus historias favoritas en streaming. Sí, entonces a través de lo que ven en pantalla, de repente se les antoja ir a algún lugar, ciudades como Europa, esquinas de Nueva York. Sí, claro, porque rompes el cochinito y quieres ir con todo. Ya no es así de voy a ir aquí a este, a no sé, ¿qué te gusta? A algún lugar aquí cercano. No, hasta Europa, claro. Y bueno, pues muchas agencias están de alguna manera colapsando en lugares muy específicos porque quieren pues las personas replicar la foto exacta que vieron en algún reel o en alguna historia de alguien que tuvo la oportunidad y la posibilidad de trasladarse a algún lugar muy especial que a lo mejor fue mostrado en alguna serie de televisión o en alguna cinta. Y entonces de ahí parten para ir a alguna parte del mundo, algún lugar específico, algún lugar para disfrutar. Así las cosas, el Seth Godin. ¿Tú cómo eliges? De acuerdo a tu presupuesto, de acuerdo a lo que se te antoja, de acuerdo a, pues obviamente, a las sugerencias, buscas en internet, ¿qué haces? ¿Qué haces? Pero bueno, pues ahora las nuevas generaciones ya andan haciendo de las suyas de esta manera. Si no sabías, bueno, ahora ya lo sabes. Nos vamos con esta rolita, 4 minutos y las 2 de la tarde. Ya casi es la hora de salida de la oficina, ¿verdad? Así que bueno, termina de juntar tus cosas para que por aquí den las 2. Vámonos a comer todos. Y entonces seguimos disfrutando de éxitos todo el día. Y si te sales de la oficina y ya no tienes la radio prendido, no te preocupes. 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La página de Globo, reproductor, le das play y ahí estoy contigo.

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2: Viene Bailando Bachata con Chayanne, 2:06 p.m. Buen provecho. Ya hora de irte a casita, hora de salir. Mucho movimiento, mucho tráfico vehicular, así que maneja con precaución. Aquí te acompaño.

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7: 2:00 p.m, 19 minutos.
8: La temperatura es 26 grados.

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1: Comenzamos iniciando el fin de semana, prácticamente ya llevamos unas horas recorridas de las mejores 72 horas de cada semana, ¿sí? Porque el viernes yo lo considero ya casi fin de semana, la verdad. Ya de ahí viene sábado y domingo, que son 48 horas bastante ricas. Y entonces, ¿tú te habías preguntado dónde salió el concepto de fin de semana? Bueno, fíjate que antes del siglo XIX la gente trabajaba sin parar de sol a sol, de lunes a sábado. Y el domingo era el único día libre, se usaba para ir a hacer visitas a la mejor a la iglesia o al lugar en donde, al lugar en donde de alguna manera se oraba, cosas por el estilo. Entonces, hasta la revolución industrial, los obreros justamente empezaron a rebelarse por el cansancio y porque había accidentes en las fábricas y en los lugares, porque estaban demasiado cansados. Entonces, se dieron cuenta que si les daban el sábado libre, que era el Saturday off, los trabajadores no solo rendían el doble lunes, sino que tenían tiempo de consumir y gastar dinero, moviendo así la economía de los diferentes lugares. Así que hoy se le debe el viernes por la tarde a la historia de la industria, y entonces para poder vivir el fin de semana tal como lo vivimos. Bueno, en su gran mayoría, ¿verdad? Hay personas que tienen otro horario laboral y cosas por el estilo, pero bueno, ahí te lo comparto. ¿Cómo te está yendo en esta tarde? ¿Ya comiste? ¿Qué comiste el día de hoy? ¿O qué vas a comer? Cuéntame. Antójame pues. Sonia, saluditos, que siga trabajando haciendo tamalitos y esas cosas por el estilo. Mándame un mensajito de texto. Oye, tengo un pendiente por acá con Suri, que nos había pedido esta rolita que vamos a escuchar a continuación, cuando son de las 2 de la tarde con 37 minutos, detrás de los cerros con jaguares, a través de Globo 102.1.

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2: 2:48 p.m.
3: La temperatura es 26 grados.
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1: 3:03 p.m.
3: La temperatura es 26 grados.

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1: Decía mi abuelita hace mil años, santo niño de Atocha. Oye, dijera por ahí los seguidores de Batman, santos golpes Batman, rayos y centellas. Rayos son los que van a caer, oiga, ya está moviéndose, están las palmeras y no borrachas de sol, se están moviendo fuertemente los vientos, hasta me siento como que corresponsal del clima. Voy a decir aquí, con vientos fuertes de norte a sur. Ah, no, ¿verdad? No sé exactamente con qué intensidad los vientos, pero ahorita te lo voy a investigar. ¿Cómo no? Ya me dijeron porque por ahí anda un aguacero. De esos aguaceros sabrosos que de repente uno, de verdad, aunque traigas el paraguas, porque corre con mucho aire y maneje con mucha precaución, por favor, que de repente a veces los limpiadores no alcanzan, obviamente, a mitigar por ahí o a despejar más o menos el parabrisas para poder tener una visión lo suficientemente amplia para poder transitar. Entonces, la recomendación es que si ya vienes en carretera y en este momento, bueno, estás sintiendo que la lluvia está cayendo a torrenciales, pues la gente que estábamos aquí en la ciudad de los 30 Caballeros, por lo menos aquí en la entrada de Córdoba, en donde yo tengo una visión bastante panorámica frente al hotel de la H y la B, aquí frente a la palmera estoy viendo que viene llegando la gente y todavía no alcanzo a ver gotitas de agua, pero ya veo un viento bastante fuerte. Entonces, lo más seguro es que en este preciso instante, en cuestión de que, mira, voy a hacer mi pronóstico, son 3:11, 5 minutos y yo creo que la lluvia estará llegando por aquí. Vamos a ver si latino. El punto es que yo creo que ya vamos a tener días lluviosos. Al parecer mañana, sábado y domingo habrá lluvia, por lo menos es lo que yo veo aquí en mi pronóstico de mi teléfono, ¿verdad? Pero vamos a ver, porque de repente a veces nos hacen pronósticos y de repente pues falla un poquito, ¿verdad? El clima es cambiante. Entonces, bueno, ahí donde tú estés, sigue escuchando Globo y sigue disfrutando. Que la esperanza sea lo que nos mantenga, pero felices y contentos, dijera Diego Torres, color esperanza. Nos vamos con esta rolita. Y si apenas estás comiendo, bueno, buen provecho ahora, porque ya había dicho eso hace un ratito para la gente que ya salió de la oficina, pero si apenas es tu hora de salida, ok, disfruta tus alimentos, apapacha la pancita y el corazón, que la música apapachará tus oídos desde Globo 102.1.

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9: 3 de la tarde, 20 minutos.
10: La temperatura es 26 grados.

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3: 3 de la tarde, 35 minutos.
4: La temperatura es 26 grados.
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1: 3 de la tarde, 51 minutos.
2: La temperatura es 26 grados.
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4: Aquí está este popurrí de Tatiana. 8 minutos y las 4 de la tarde. Sigue la lluvia en los 30 caballeros.

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7: 4 de la tarde, un minuto.
8: La temperatura es 26 grados.

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1: Cuando hay tardes de lluvia, después de que escuchas buena música, a veces se antoja ver una serie en streaming o una peliculita y estar ahí con tu frazada, ¿verdad? Bien envuelto. Solo o acompañado. Bueno, ya cada quien sabrá. Pero bueno, fíjate, hay que hablar de algo bien interesante cuando entramos al mundo de las plataformas y cuando vemos películas ahí en casa o series. ¿Tú las ves dobladas o con subtítulos? Todo depende, ¿no? También depende, si se te cansa demasiado la vista con los subtítulos. Si ya estás en una edad o eres de la generación X, seguro ya se te cansa la vista con los subtítulos a veces. Aunque preferimos los audios originales, de repente sí ayuda un poco, ¿verdad? Doblada, en lugar de ponerle ahí el subtítulo como tal, no lo sé. Pero bueno, la ciencia del cine descubrió algo rarísimo que le pasa a los ojos cuando los dejas activos. Neurocientíficos descubrieron que leer subtítulos lo que hace es activar una zona del cerebro llamada el giro fusiforme, que se encarga del reconocimiento rápido. Así que lo increíble es que el cerebro automatiza tanto la lectura que terminas leyendo los diálogos microsegundos antes de que el actor los diga en pantalla, lo que genera una minúscula desconexión con la expresión facial del personaje, porque como ponemos atención al subtítulo, perdemos algunos detalles de lo que está sucediendo en realidad en la pantalla. Y a pesar de esto, pues el ver contenido en nuestro idioma original, más bien en el idioma original de la película, no en el nuestro, pero con subtítulos en nuestro idioma, pues lo que hace es prevenir el envejecimiento cognitivo y lo que hace es entrenar también pues a nuestra mente para poder tener mucho más habilidad que una película doblada. ¿De qué equipo eres tú? Ahora, si tú eres de los que de repente estás viendo una película y a lo mejor la pones doblada y también le dejas los subtítulos, bueno, ya que te dijo. Cuéntame, ¿de qué equipo eres tú? Oye, Josefa, te debía yo tu rola, no había yo tenido oportunidad de ponerla, pero mira, no la encontraba, pero aquí está ya. Así que aquí, mira, al ritmo de la lluvia, si las gotas de lluvia fueran de caramelo, con esta lluviecita rica de los 30 caballeros, esta rola seguramente para cantar en esta tarde. ¿Me acompañas? Sigue en este globo. Yo soy Meli Morales y esto es Dígale con David Bisbal 411.

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2: La señora Gloria Trevi con este temón, El favor de la soledad, 4 de la tarde, 22 minutos. Ponte en contacto conmigo. No abandones esta tardecita el timón aquí en este globo, porque juntos seguimos hasta las 6.

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9: 4:31 p.m.
10: La temperatura es 26 grados.

Oye, qué rola al señor Luis Miguel, 4:39. Me encanta porque qué mejor breviario cultural vespertino que observar cómo se despeja el cielo después de que las nubes se descargan de tanta lluvia. Y esto lo podemos aplicar a la vida misma, a la realidad. Fíjate tú que cuando hay turbulencia en tu vida, caos, situaciones, ¿no? Y no hablo ni, no soy psicóloga, ¿verdad? Yo te hablo de la vida misma, ¿no? Del aprendizaje de la vida misma. Que cuando hay muchas cosas que están ahí, ¿no? Pues pasando en tu cabeza, rumiando pensamientos, porque generalmente ya sabes que cuando estamos viviendo del pasado, pues nos genera pues un estrés, ¿no? Terrible, una tristeza quizá, depende de lo que hayas vivido. Y cuando estás pensando en qué, el futuro, cómo va a pasar, te da ansiedad. Entonces, por eso es bien importante vivir en el aquí, en el ahora y disfrutar este momento. Ahorita que estoy yo aquí en la cabina, estoy disfrutando justamente contigo, bueno, de la música, por supuesto, pero también del paisaje. Y me maravilla ver cómo después de que estaba el cielo negro, negro, negro, se descargaron las nubes y empieza a disiparse un poquito la nubosidad oscura y empiezan a salir las nubes más claritas y un poco de luz. Bueno, esto no digo que vaya a salir el sol como tal, pero empieza a entrar luz. Y eso es lo que sucede después de que hay caos, de que toda la vida es un equilibrio, o sea, así como el yin yang, ¿no? De repente, si hay cosas complicadas, pues en algún momento las cosas empiezan a ponerse más light, empieza a entrar un poquito de luz, empezamos a ver claridad, empezamos a darnos cuenta que la vida no es solo turbulencia, ¿no? Sino que las cosas se van acomodando. Y eso nos permite, pues, entender que no siempre se va a quedar lloviendo, ¿verdad? Dice que se quiere caer el cielo, dice Laura. ¿A poco? Por allá apenas está lloviendo, Lau. Pues mira, ¿qué te digo? Aquí ya empezó a salir un poquito más de luz clarita y luz clarita. ¿Te acuerdas de esa telenovela? ¡Qué barbaridad! Mi cabeza es un mundo de cosas, de información. Pues estoy hablando de eso y de repente dije luz clarita y me acordé que hubo una telenovela hace 1000 años que se llamaba Luz Clarita. Oye, pero si no, ya hablando de luz clarita, sí, entró la luz y veo que los pajaritos ya empezaron a volar de árbol a árbol. O sea, como que se empieza a retomar pues la tarde, su rumbo. Y pues evita que pues sigamos ahí como que en el tormentón. Entonces, bueno, hay que tomar eso como para la vida, ¿no? Y entender que no siempre se estaciona el caos y las cosas pues complicadas, ¿no? Siempre hay una lucecilla ahí que nos avisa que ya está parando de llover y que ya va a despejarse el cielo y que pues ya es momento de poner una mejor cara. Entonces, así apliquémosla a la vida. ¿Te parece bien? 271-259-0091. Amigos de Orizaba, amigos de Nogales, de Río Blanco, de Ciudad Mendoza, de Santana, de La Perla, por allá también de repente me escuchan. Así que manden un mensajito de texto. ¿Hoy andan entumidos o qué les pasa? Es viernes, inicio de fin de semana. Hay que sacudirse la polilla, sacudirse la mala vibra, levantar el ánimo, ponernos a todo lo que da y subirle el volumen para poder seguir escuchando buena música. Nos vamos con Sexy Back, Justin Timberlake, 442, Globo 102.1.

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3: 4 de la tarde, 53 minutos.
4: La temperatura es 26 grados.

Ya no somos ni seremos, versión remix de Cristian Nodal. Ahora continuamos con más a través de Globo 102.1. Me estoy volviendo loca, Timbiriche, 2 y las 5.

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6: Rolita solicitada por Gabriela allá en la ciudad de Orizaba, 5:04 p.m. Café Quijano con la Lola, sigue conmigo, 271-259-0091 en cabina.

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1: Cinco de la tarde con ocho minutos. Quiero saludar a José, que anda muy muy poeta. Estoy ahí en vivo y nos está compartiendo por ahí. Dice, Napoleón con una espada conquistó una, ¿qué? ¿Cómo dice? Conquistó una nación y tú con tu mirada, mi corazón. ¡Ay, cállate! Gobiérnate, mi querido José, gobiérnate. Me estaba preguntando Antonio que si mañana voy a estar en Noche Callada. ¿Y qué creen? ¿Qué creen? ¿Ustedes qué creen? Pues sí, sí voy a estar en Noche Callada mañana. Mañana tengo el gusto de estar de 3 de la tarde a 11 de la noche por quien me quiera acompañar. Mañana me toca acompañarles en Noche Callada. Ahí me presta Rose Ojeda ese espacio que lleva día a día. Y en esas, bueno, voy a estar desde las 3 de la tarde hasta las 11. Pero de 8 a 10 de la noche es Noche Callada. Así que quien lleve gusto lo puede checar totalmente en vivo en el 102.1. Música romántica, música que hace latir el corazón y que nos conecta en un mundo donde el amor es la bandera. Ándale, pues. Y entonces, pues a través de ese espacio, pues tengo el gusto de poder compartir con ustedes también un buen ratito con música que normalmente en mi programación luego no puedo tocar. Aprovechenme mañana de 8 a 10 de la noche. Y si no, en streaming, por si no están en la ciudad, por si están en otro lugar, me pueden escuchar. Entren a la página de fmglobo.com y busquen Plaza Córdoba. Ya que la localicen, en la parte de abajo viene un reproductor, ahí le dan play. No descarguen, porque luego dice descargar, tal. No, play y ahí totalmente en vivo, ahí me quedo con ustedes. Oye, ¿y hoy en la noche qué van a hacer? Platíquenme su plan, ¿cuál es el plan del día de hoy? Ya paró la lluvia, que dicen que todo el fin de semana va a haber un poquito de lluvia, entonces no sabemos si más tarde vuelva a llover. Pero ¿cuál es tu plan? ¿Quedarte en casa, seguir escuchando Globo, ponerte una película, ver algo en streaming, salir de party, hacer meditación, hacer pendientes, no lo sé, irte a cenar? Bueno, si te vas a cenar, fíjate, viernes tarde noche, la cena ideal por excelencia de la mayoría para arrancar el fin de semana son unos buenos tacos. Dime que no. Bueno, el antojo mexicano por excelencia, pura química de felicidad en el estomaguito, donde también el corazón se pone muy feliz. El secreto está en la combinación perfecta de carbohidratos que, ya sabes, dijera Sofía Niño de Rivera, tortilla, ajá, salsa, carne, sí, bueno, una cosa. Esa mezcla exacta que, pues, es un sistema de recompensa que tenemos los mexicanos, la verdad. Y si no, los antojitos, ¿no? Si no fueran tacos, a ver, si no fueran tacos, ¿qué sería lo que a ti se te antoja siempre viernes por la noche? Que sales de trabajar, que no tienes ganas de preparar cena. Yo digo que los tacos es como que lo primero, pero puede ser que sea otra cosa. Platícame, me encantaría saber, los que están en el live me pueden decir qué es lo que se les antoja un viernes por la tarde-noche, ya después de la jornada de toda la semana. Y los que están allá en casita, 271-259-0091, los que están en la oficina o en el vehículo, me pueden mandar un audio para decirme cuál es el antojo maravilloso de viernes por la tarde-noche que les da una recompensa. Bueno, por lo menos hablando de los tacos, la capsaicina de las salsas picantes engaña al cerebro haciéndonos creer que hay, pues ahí como un dolorcito ligero en la lengüita cuando no estamos enchilados, pero a muchos nos gusta enchilarnos de repente. El cuerpo libera endorfinas y hay una sensación de euforia, satisfacción y además apapacho, como les decía, al corazón y a la pancita. Entonces, ¿cuál es lo que se te antoja cenar este día? Mientras me platicas y me dices, nos vamos a escuchar esto de los Gypsy Kings. Esto se llama Volaré, 5 de la tarde con 11 minutos. Yo 50 minutos y me voy. Así que quédate conmigo en sintonía arriba de este globo para seguir escuchando éxitos todo el día.

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10: 5 de la tarde, 18 minutos.
11: La temperatura es 26 grados.

en este viernes da un poquito la nostalgia por la música viejita, por esos éxitos que en algún momento te hicieron latir el corazón después de esta rolita de Michael Jackson, Don't Stop Till You Get It Now. Bueno, cuando son 5 de la tarde con 27 minutos, te presentamos a Sandoval y esto se llama A Quien Tú Decidiste Amar. Pero se vale llorar, ¿eh? No es cierto. Aquí está esta rola, sigue conmigo a través de Globo 102.1.

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2: 5:34 PM.
3: La temperatura es 26 grados.

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1: Me pone muy feliz que me escuche también totalmente en streaming. Voy a mandar un saludo para Claudio, que nos está escuchando vía streaming justamente hasta Toluca, Metepec, allá en Toluca. Dice que saludos para el cuarto y quinto paso de doble A Ave Fénix. Les mandamos un saludote, gracias hasta allá. Gracias por estar en sintonía, gracias por estar en el streaming y por supuesto por conectarse al en vivo. Y bueno, gracias de verdad por estar en la frecuencia de Globo 102.1. Dice que por ahí ya 16 años. 16. Son 12 pasos, ¿no? Este es cuarto y quinto. Qué bueno, me da mucho gusto. Un abrazo grande para ti y para todos tus compañeros, si es que están escuchando ahí en conjunto. Gracias por permitirnos llegar a sus oídos a través también de la tecnología y de las plataformas digitales, que es otro medio para estar en contacto ustedes y nosotros. Recuerden que también tenemos nuestras redes sociales, tenemos nuestro Facebook en Globo Córdoba, también tenemos TikTok Globo.Córdoba, y ahí subimos material, los tres locutores que conformamos esta marca, Otter Garrido, Reus Ojeda y una servidora, Meli Morales, para que ustedes puedan darle corazoncitos, puedan compartirlo, puedan ponernos ahí comentarios. Es una manera de interactuar con ustedes también, así que les mandamos un saludote muy grande y ojalá que sigan en la frecuencia de Globo. Viene para ti algo de Lady Gaga, esto se llama Born This Way, 5:38, ya casi nos vamos, así que no te despegues de la frecuencia.

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1: Adivinen quién ya llegó a la cabina y no la trajo el agua. Llegó hecha corriendo porque me dijo, yo ya me pica el ansia de estar en el micrófono, de que ya te levantes, me dice ya. Oye, y mañana voy a estar en Noche Callada. Yo les voy a decir muy buenas noches, o sea, mañana. Y hoy les digo, buenas tardes, bombones azucarados. Para que vean de qué se pierden cuando no sintonizan Noche Callada. Bueno, siempre Rose Ojeda lo hace perfectamente bien. Tiene ya su público súper ganado, bien meloso, sus aliados de la noche.
2: ¡Ay, qué buena tienes!
1: Ya ves. Yo estoy bien pendiente de mis compañeritos.
2: O sea que vas a hacer una bombón.
1: Sí, voy a una bombona aliada. Mañana, yo no les digo aliados de la noche porque eso es un apelativo que les da mi querida Rose. Yo les digo, les sigo diciendo mis bombones azucarados. Ahora les voy a decir bombones azucarados nocturnos. ¿Bombones qué?
2: Bombones románticos.
1: Bombones, mis bombones. ¡Ay! Eso me gustó. Mañana que se derritan mis bombones románticos. Es correcto. Así que mañana los invito porque de 8 a 10 de la noche me va a prestar este espacio Rose. Como siempre que me toca de 3 a 11. Y pues espero hacerlo decorosamente como se merece este espacio. Yo mientras tanto me despido y los voy a dejar. Oye, está muy de moda en TikTok una versión de la rolita de No Podrás de Cristian Castro. Y ahí se las voy a dejar. Con eso me voy a despedir para dejarle en alta la cabina de Globo a Rose. Bien. Y comience ya este espacio hasta las 0 horas. Mañana los espero a partir de las 3 y no se olviden que a las 7 de la mañana llega Potter Garrido, desbarrancado de la cama para quedarse hasta las 3 de la tarde. Soy Meli Morales, mis bombones azucarados. Besitos.

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